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13: Juan Fernando, te saludo nuevamente en esta tarde. Bueno, un poco ansiosa de saber cuál es el tema que vas a escoger este día.
14: El tema que nosotros tenemos hoy es el romanticismo alemán, un movimiento que surge de la literatura y que va a llegar a todos los aspectos de la vida humana dentro del siglo XIX y parte del siglo XX también. El romanticismo como movimiento surge como producto de varias corrientes. Para ser exactos, podríamos decir dos corrientes, pero seamos un poco generosos y tomemos en consideración otras corrientes que nunca se ponen tan evidentemente como las dos que voy a mencionar. Por un lado, tenemos nosotros la costumbre de los ingleses de ir a Italia. Durante el siglo XVII, XVIII y XIX, los ingleses mandaban a sus hijos a Italia para estudiar las artes, y por supuesto tenían que pasar por la zona de Alemania, por la zona del Rin, puesto que en aquella época los caminos eran muy malos y por supuesto no existían ningún otro medio de comunicación como lo serían después los trenes. Por lo tanto, por barco era mucho más fácil, y lo que ellos llamaban el Grand Tour era un recorrido por barco que se iba por todo el Rin hasta llegar a Suiza y de ahí pasar los Alpes y llegar a Italia. Durante este recorrido, por supuesto, ellos descubrían un mundo pasado, un mundo para ellos extraño que había sucumbido hacía muchos siglos y que era la zona de los castillos destruidos de las orillas del Rin. Todavía hoy en día, cuando nosotros viajamos por todo el Rin, nosotros vemos a la derecha y a la izquierda estos castillos tan románticos, como se les conoce ahora, junto con todas esas leyendas que se fueron creando poco a poco alrededor de ellos, algunas, por supuesto, basadas en la realidad y otras producto de la fantasía. Pero esta gana de viajar, de descubrir, fue descubriendo poco a poco esta zona tan bella que la gente no conocía. Por un lado, también tenemos que en Inglaterra, después de la Revolución Gloriosa, The Glorious Revolution, el capitalismo empieza a surgir, la revolución industrial, dándole a más parte de la población, no estoy hablando de toda la población, pero dándole participación a mayor cantidad de personas del bienestar social, que es una forma de industrialismo, de capitalismo temprano, por lo cual no solamente los nobles podían mandar a sus hijos, sino que también había gente de la sociedad que los podía mandar y que empiezan a descubrir este mundo. Ejemplo de eso es, por ejemplo, las novelas góticas o la poesía de cementerio, muy conocidas dentro de la tradición inglesa, y entre las novelas góticas, pues la más famosa, Frankenstein. Por otro lado, tenemos también al pueblo alemán, que va descubriendo junto con sus turistas su romanticismo, lentamente, y que va abandonando ciertos ideales que había tenido a ese momento para empezar a descubrir ese mundo mágico que le están demostrando una nación mucho más fuerte, con una industria más fuerte y que para ellos era el ideal. Y dentro de esos compositores, dentro de esos artistas que nosotros tenemos que van descubriendo sus valores, tenemos nosotros a Ludwig van Beethoven, uno de los grandes representantes del clasicismo musical, pero que también es uno de los primeros que empiezan a descubrir el romanticismo. Y dentro de este movimiento nuevo que Beethoven también está utilizando, tenemos una canción que se llama Adelaide, en la cual nosotros ya vemos la idealización de la naturaleza, el descubrimiento de la naturaleza. Está basado en una poesía de Friedrich von Mattison, en la cual dice: solitario camina tu amigo en el jardín primaveral, iluminado suavemente por la luz que tiembla entre las ramas floridas, en los torrentes reflejantes, en la nieve de los Alpes, en las nubes doradas del ocaso, en los campos estrellados reluce tu imagen. La naturaleza empieza a surgir y a ser humana. Escuchemos entonces la canción Adelaide de Ludwig van Beethoven, interpretada por Fritz Wunderlich con el acompañamiento de Hubert Giesen al piano.

0: Estamos hablando primeramente de una transición del clásico vienés a un romanticismo alemán, a un cambio de mentalidad. ¿Pudiéramos hablar un cambio de mentalidad de la razón hacia la emoción, hacia el sentimiento?
1: Efectivamente, todo lo que es la época de la Ilustración es la época de la razón. Se está descubriendo al ser humano lejos del misticismo religioso, volteándose hacia un mundo idealizado del clasicismo en lo que todo es formas preestablecidas. El clasicismo es una forma muy rígida, en su forma artística, por supuesto, y la ilustración como producto también de la época, o sea, clasicismo e ilustración no son contradictorios en sí, sino que son fenómenos de la misma época, trata de descubrir el mundo desde su punto de vista racional. Por supuesto que nosotros llegamos a un punto dentro de ese racionalismo, de ese raciocinio que es imperante en esta época, en la que el ser humano llega a sus fronteras. Entonces empieza a descubrir hacia adentro. Y claro, si nosotros tenemos un mundo idealizado de la antigüedad grecorromana con el racionalismo y el hombre como ser mecánico, lógicamente lo que se le contrapone es el mundo interno, el mundo místico y la Edad Media, que no es grecorromana, sino que es otra cultura que, pues, es un poco más difícil de explicar, digamos, la cultura germánica, gótica, posromana, mundo romano, mundo bárbaro, mundo romano, mundo germánico, y también la palabra romanticismo, por cierto, viene de lo que se consideraba que era contrario al clasicismo, puesto que en esa época todavía se escribía en latín. Y entonces empieza a utilizarse un término que se empleaba en la Edad Media, que en el francés antiguo, que era romance, lo cual quería decir poesía o novela, sencilla y llanamente. Nosotros no tenemos ese concepto en español, pero hasta nuestra época en el francés todavía existe el roman, y existe en alemán también román, que quiere decir novela, y de ahí surge la palabra romántico, porque es aquello que tiene que ver con el pueblo, aquello que es mucho más popular que el mundo estilizado que nos está dando la antigüedad clásica. Es por eso que se toma la palabra román, de romántico, que quiere decir sencillamente lo popular. Y eso es lo que nosotros tenemos. Tenemos la anteposición del mundo clásico con el mundo medieval, tenemos el mundo explicable, el mundo místico, el mundo externo, el mundo interno. Por eso es que nosotros encontramos muy tempranamente ejemplos de lo que puede ser romanticismo, muy delicado, pero muy en sus principios, como sería la flauta mágica de Mozart en su contenido, pero también tenemos la ópera Gioconda de Ludwig Spohr, de la cual yo quiero ofrecerles la obertura interpretada por la Orquesta Filarmónica del Estado de Hamburgo bajo la dirección de Gerd Albrecht.

0: Como ocurre en cualquier transición, me imagino que en esa etapa temprana del romanticismo, bueno, algunos clásicos, ya que no empedernidos, podemos decir, se han de ver escandalizado de esos jóvenes que estaban saliéndose de los moldes sociales y de lo esperado en cuanto a su comportamiento y sus códigos.
1: Por supuesto que existe esa especie de, digamos, reacción. Y estamos hablando de una época muy interesante, puesto que no solamente estamos hablando de un movimiento literario o artístico que está surgiendo y se está desarrollando, sino que toda la sociedad está cambiando. Recordemos que el año de 1789 nosotros tenemos el gran fenómeno de la Revolución Francesa, el cual termina realmente con el mundo de la Ilustración, con aquel mundo que considera al hombre como un ser artificial. Y estamos comenzando con un nuevo mundo. Por supuesto que en la literatura y en las artes ya tenemos ejemplos tempranos del romanticismo, pero que también son producto de aquello que política y socialmente iba a llevar a la Revolución Francesa. Recordemos la obra maestra de Johann Wolfgang von Goethe, que es Las penas del joven Werther, en la cual nosotros lo que leemos es una historia de amor, son las cartas de amor de un joven que está enamorado de la esposa de su mejor amigo, pero lo esencial no es en sí la historia de esta relación ilícita, sino que es del amor imposible que él siente. O sea, vemos la introversión, la imposibilidad de esta persona de expresarse. Y aquí nosotros podemos tener un paralelismo con el mundo político, en un mundo represivo por los reyes, completamente oprimido por la iglesia también, que no puede expresarse, puesto que en ese momento te está rompiendo con los cánones establecidos y, por supuesto, es peligroso para todo el sistema. Es por eso que este fenómeno del Werther es un fenómeno europeo, ¿no? Los jóvenes se empiezan a vestir como el personaje principal y, lo que es peor, se empiezan a suicidar, puesto que Werther se suicida al final, ¿no? Por la imposibilidad de expresar su... El mundo se voltea hacia adentro por la imposibilidad de expresarse hacia afuera. Por supuesto que la Revolución Francesa termina con este molde, puesto que rompe completamente. Y aquí nosotros tenemos ya, como por decirlo así, abrimos los diques para que el movimiento del romanticismo tome fuerza y empiece a desarrollarse en su forma más pura, descubriendo, en primer lugar, la vida interior, en segundo lugar, el contacto con la naturaleza y su relación a la vida interior del hombre, también estos sentimientos en su profundidad, tanto positivos como negativos, pero también una especie de postura positiva por la vida que representan. Creo que todo esto que acabo de decir lo representa muy bien una canción escrita por Franz Schubert que se llama El Pastor en la Peña, y la cual yo quiero ofrecerles a ustedes, cantada por la contralto Julia Hamari, acompañada por la pianista Carmen Piazzini y el flautista Paul Meisen.

0: El arte del romanticismo, en su máxima expresión, nos lleva a un mundo realmente turbulento. La vida no es una plácida tarde de domingo. Y de alguna forma se rescatan o se evocan algunos elementos de la antigüedad en cuanto al tema del destino.
1: Sí, el destino es algo inevitable y es algo que hay que encarar, pero también es parte de la vida interior, puesto que nosotros tenemos aquí un mundo completo que se está abriendo. Digamos, para entenderlo un poco mejor, hay un mundo que nosotros podemos explicar, un mundo exterior y un mundo interior. O sea, son dos mundos, pero también el ser humano es parte tanto del mundo exterior como del mundo interior. Lo más interesante del romanticismo es que el mundo exterior también va a ser explicado por el mundo interior. Y nosotros sabemos que hay muchos mecanismos y muchos fenómenos del mundo interior que hasta la fecha, y creo que por siempre, puesto que será parte de la naturaleza humana, van a ser inexplicables. Nosotros, para decirlo más claramente, no podemos explicar hasta el final a otra persona lo que nosotros sentimos, por ejemplo. Y es así como también nosotros no podemos explicar las sensaciones que nosotros recibimos del mundo externo. Cuando nosotros vemos, qué sé yo, una caída de sol, o nosotros tenemos la experiencia de una tormenta, podemos decir, es impresionante, es bello, da miedo, o lo que sea, pero no podemos explicar exactamente lo que nosotros sentimos. Y aquí nosotros tenemos un fenómeno muy interesante. Al principio de nuestra emisión yo dije que el romanticismo era un fenómeno literario principalmente, y sí, realmente lo fue. Pero en el transcurso del tiempo, con el desarrollo del romanticismo, cuando este ya es un movimiento que toma fuerza propia y que ya no está en contraposición a ninguna otra mentalidad, sino que es precisamente la expresión de su época, es cuando empieza a abandonar la palabra, puesto que las limitaciones de la palabra son siempre muy fuertes, porque el ser humano no puede expresar precisamente lo que siente, y es ahí cuando empieza a describir, empieza a descubrir también que la música es capaz de expresar muchas de estas cosas que el ser humano no puede expresar con la palabra. Aquí tenemos nosotros los principios de lo que es muy importante para la época posterior, que es el romanticismo tardío y también principios del siglo XX, la nueva música y hasta nuestra época, aquel tipo de música que es más intelectual porque tiene una forma de expresión propia. Por supuesto que esta trayectoria es muy larga, pero empieza durante la época del romanticismo. Y es precisamente Robert Schumann, uno de sus principales, o quizás el más importante de sus representantes, que trata de expresar en su música precisamente esta idea. Escuchemos entonces una de las piezas más significativas de esta mentalidad del romanticismo, que es la tercera pieza de Kreisleriana, muy excitada, de Robert Schumann, interpretada por Ana María Marcovina.

0: Aunque podemos decir que el romanticismo vive, nunca desapareció por completo, pero se pudiera decir que en el romanticismo tardío ya los compositores ya están un poco cansados de tanta emoción y están buscando más cómo experimentar con las formas.
1: Bueno, en todas las artes nosotros tenemos expresiones muy interesantes al final del siglo XIX que se puede describir en parte como, por ejemplo, como l'art pour l'art, el arte por el arte, el cual no tiene ningún significado, no quiere descubrir, solamente quiere despertar emociones, o sea, tiene una razón de ser también. Pensemos también que la situación sociopolítica de esa época es nuevamente represiva, puesto que no trata de buscar nuevos caminos para una sociedad que ha cambiado mucho, sino que sencillamente quiere conservar los principios con los que se fundó a principios del siglo XIX. O sea, es una sociedad que se ha convertido en reaccionaria y que ha perdido su fuerza, porque ya es una realidad que se ha sobrevivido. Y los artistas están reaccionando ante eso con nuevas formas, que ya no es la introversión, sino que también el sentido nuevo que hay que darle al mundo externo, que ya perdió todo su sentido. Entonces nosotros vemos un desarrollo mucho más grande para el mundo de la música. Significa, por ejemplo, que nosotros vamos a tener el tipo de música como lo es la poesía sinfónica, que va a tratar de quitarle lugar a la literatura como medio de expresión. Por supuesto que no lo va a lograr, sino que va a encontrar nuevos caminos en los cuales va a centrarse sobre todo en lo que es la estructura, la forma, lo exterior y no tanto lo interior. Sin embargo, también existe algo de lo que tú dijiste anteriormente, lo dulzón, lo acaramelado, pero que ya no tiene esa fuerza eterna, sino que solamente trata de describir algo externo, como es, por ejemplo, una poesía de Oscar von Redwitz que se llama Ha de ser maravilloso y que dice: debe ser maravilloso el amor de dos almas, unidas completamente, nunca ofendiéndose, alegría y pena y felicidad y necesidad, compartiendo del primer beso hasta la muerte, solo hablando de amor, solo hablando de amor. O sea, es una poesía muy linda realmente, pero cuando la empezamos a analizar, vemos que ya no hay ninguna introversión, no se está buscando el fenómeno del sentimiento, sino que se está estudiando su expresión externa. Y aquí vemos el paralelo con la música. La música ya no está buscando el fenómeno humano dentro de la música, sino que está buscando la forma de cómo expresar este fenómeno sin explicarlo. Lamentablemente, pues estamos llegando al final de nuestro programa y tenemos que despedirnos con un tema tan romántico, pero que espero les haya gustado a todos nuestros oyentes. Agradecemos aquí con mucho cariño a Ernesto Ortiz en los controles. Elizabeth Trabanino y Juan Fernando Villafuerte se despiden de ustedes con la canción, la interpretación musical del poema que acabo de recitar, que es de Oscar von Redwitz, Ha de ser maravilloso, en música de Franz Liszt, cantada por Thomas Quasthoff y acompañado al piano por Justus Zain.

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1: דווקא משום שהחמאס כל כך חלש, הוא ינסה לאתגר אותנו בשארית כוחותיו לקראת הבחירות.
2: Sin aportar prueba alguna, en medio de su difícil campaña electoral, el primer ministro israelí Netanyahu sostuvo este martes que el movimiento islamista palestino Hamas podría atacar de nuevo al Estado hebreo en un intento de influir sobre las elecciones israelíes del 27 de octubre. Declaración que interviene en esa víspera del tercer aniversario de las masacres del 7 de octubre de 2023, durante las cuales Hamas y otros grupos armados gazatíes causaban la muerte de 1.221 personas, secuestraban a otras 251. La actuación de Netanyahu aquel día, su capacidad para garantizar la seguridad del Estado hebreo, son asuntos cruciales en esta contienda electoral. RFI en Israel, corresponsal Dani Blumenthal.
3: El gobierno celebró un acto sectorial reflejando el intento del primer ministro Benjamin Netanyahu de diluir su responsabilidad política tras el ataque. Sin embargo, mañana se espera en el Parque Hayarkon de Tel Aviv un acto multitudinario convocado por las familias de las víctimas y secuestrados. La conmemoración transcurre en un clima crispado. El locutor progubernamental Ynon Magal desató una fuerte controversia en la radio al atacar a familiares de secuestrados y sobrevivientes por participar en un libro crítico al gobierno. En seguridad, la alerta es máxima. La tensión aumentó tras un grave incidente en un vuelo de Fly Dubai hacia Tel Aviv, donde los propios pasajeros evitaron una tragedia a bordo de un avión piloteado por personal con antecedentes extremistas. El hecho expuso serias fallas de control del Ministerio de Transporte, dirigido por una influyente ministra del partido oficialista Likud.
2: Dani Blumenthal, RFI Tel Aviv, Yemen. Según fuentes de la rebelión Houthi y de tropas gubernamentales, los enemigos, los últimos combates de las pasadas 24 horas han causado al menos más de 270 muertos en el sector del estrecho estratégico de Bab el Mandeb y de la tercera ciudad de Yemen, Taiz.
4: Noticias de América en RFI.
5: Nous voulons simplement exister comme nation et décider par nous-mêmes, tout comme les 200 autres pays dans le monde.
2: Queremos sencillamente existir como nación y decidir por nosotros mismos, declaró Paul Saint-Pierre Plamondon, el líder de los independentistas de la provincia francófona de Quebec, Canadá, que se alzaba anoche con la victoria en las elecciones locales, partido quebequense, que no ha gobernado la provincia desde 2014 y que sigue prometiendo la organización de un referéndum sobre la independencia, aunque la tasa de partidarios no supere el 31%. No se celebraría en principio antes de que Donald Trump, en plena guerra comercial con Canadá, abandone la Casa Blanca, es decir, en 2029. De nuevo, extracto de esa intervención de Paul Saint-Pierre Plamondon.
6: Un referéndum es una oportunidad para decidir por uno mismo, es un acto democrático. No corresponde a nadie más que a nosotros, como pueblo, determinar nuestro futuro nacional. Y es natural volver a plantearse la cuestión a la luz de nuestro acelerado declive lingüístico y cultural en los últimos años, pero también desde la perspectiva legítima de convertirnos en dueños de nuestro propio destino.
2: La cuestión del referéndum, que desde hace décadas, por lo menos 1980, divide el Quebec entre soberanistas y federalistas. Tiempo ahora para el análisis con el politólogo y profesor del Departamento de Ciencias Sociales de la Universidad de Quebec, Thomas Colomba. A su juicio, el triunfo de Saint-Pierre Plamondon es debido ante todo al fracaso del gobierno saliente en el poder desde 2018. Además,
7: es una victoria de una minoría en la Asamblea Nacional, entonces hay un montón de incertidumbre sobre el futuro político de la provincia, digamos, porque es un gobierno minoritario y tradicionalmente estos gobiernos no se queden por mucho tiempo. En general, la media es de 18 meses. Paul Saint-Pierre Plamondon tiene interés a demostrar a sus electores que la Federación Canadiense no funciona bien para Quebec y para convencer a los electores que Quebec debe salir de la Federación. Pero al mismo tiempo no quiere presentarse como un elemento de inestabilidad y de riesgo político y económico. Así que va a ser un balance muy difícil a establecer para él, de colaborar con el gobierno federal en sus negociaciones con los estadounidenses y al mismo tiempo hacer la demostración que Quebec dentro de la Federación Canadiense no tiene sus intereses defendidos de manera optimal.
2: En Colombia, el presidente Abelardo de la Espriella instruye a sus ministros de Defensa y Justicia que brinden asistencia jurídica a los 17 exmilitares colombianos extraditados hacia Estados Unidos acusados por el magnicidio del presidente de Haití, Jovenel Moïse, en 2021. En Ecuador, el diario crítico del presidente Noboa, El Expreso de Guayaquil, debe dejar de publicarse en papel el día 10 de este mes por supuestas irregularidades en la venta de acciones. Es lo que aduce el gobierno. Del resto de la actualidad en el hemisferio, al respecto, prensa, Estados Unidos y Reporteros Sin Fronteras exigen esclarecer el asesinato de un periodista en Guatemala, Evelio López, este fin de semana en el departamento de Huehuetenango, conocido junto a la frontera con México por tráfico de personas y de drogas. Próxima cita informativa aquí en RFI a partir de las 10 GMT, este 7 de octubre. Vamos ahora con la mitad de la isla española.
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10: Escuchemos ahora canciones del CD Cada vez que respiras con la Orquesta Filarmónica Real.

0: eran canciones del CD Cada vez que respiras con la Orquesta Filarmónica Real.
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2: Amigos, gracias por estar en nuestra sintonía. Hoy nos acompaña Juan Ramón Pineda desde la Fundación Alcira Alonso. Él es director ejecutivo de esa institución para poder conversar un poco sobre una presentación de Romeo y Julieta del director Orlando López. ¿Qué tal? ¿Cómo está? Bienvenido.
5: Bien, bien. ¿Tú qué tal? ¿Cómo estás? Gracias. Gracias por tenernos acá. A ti, a todos, a toda Radio Clásica.
2: Bueno, queríamos hablar un poquito sobre esta presentación que se va a estar desarrollando en el Teatro Presidente.
5: Sí, así es. Tenemos próximamente, llevamos a escena Romeo y Julieta de Orlando López este 9, 10 y 11 de octubre en el Teatro Presidente.
2: Me comentaba que esta es una obra que ya se había presentado anteriormente allá por el año 2014.
5: 2024. Sí.
2: Cuéntenos un poquito, porque es una presentación un tanto diferente a lo que estamos acostumbrados.
5: Sí, así es. Bueno, de hecho, en el 2014 se presentó Romeo y Julieta de la maestra Alcira Alonso, pero era una versión más clásica, más a lo que está acostumbrado uno a ver de ballet. Ajá. Ahora, con esta nueva versión que se estrenó en el 2024, Orlando López, que es nuestro director y el coreógrafo encargado de la creación de Romeo y Julieta, conceptualizó una puesta en escena mucho más moderna. Los movimientos son más libres, menos estructurados, es un neoclásico. Siempre tenemos puntas, las bailarinas siempre bailan en puntas, van a poder observar todo lo que hace el ballet hermoso, pero con ese toque más contemporáneo, más moderno.
6: ¿Qué lo lleva precisamente a hacer este cambio, a hacer este salto para esta nueva presentación?
5: Justamente este Romeo y Julieta fue el primer trabajo del coreógrafo como director luego del fallecimiento de la maestra Elcira Alonso, y la idea era llevar el legado de la maestra a la actualidad, a la modernidad, darle una continuidad, pero haciéndolo que evolucione. Entonces, por eso se tiene en mente la creación de esta producción de Romeo y Julieta con ese toque diferente.
6: Y hablando del tema de evolución, obviamente, también ustedes como institución han evolucionado, ¿verdad?
5: Sí, justamente este año dejamos de ser la Fundación Ballet del Salvador para honrar aún más el trabajo y el legado de la maestra Elcira Alonso, y nos convertimos en la Fundación Elcira Alonso.
6: Y también, obviamente, con el cambio hacia el ballet centroamericano.
5: Sí, por supuesto. Todas nuestras marcas, el ballet del Salvador, el Festival Internacional de Ballet del Salvador, Elcira Alonso, la escuela de la Fundación Ballet del Salvador, evoluciona junto a la fundación, y ahora somos Fundación Elcira Alonso, Escuela de Ballet Elcira Alonso, Festival Internacional de Ballet Elcira Alonso y, por supuesto, el Ballet Centroamericano de Elcira Alonso.
6: Importante también destacar el hecho de que, a pesar de que han hecho este cambio, esta evolución, siempre mantienen ustedes algunos elementos importantes, como es el hecho de realizar funciones a beneficio de, como es el caso de la actual.
5: Sí, por supuesto, cambia el nombre, pero somos los mismos, ¿verdad? En este momento, la producción de Romeo y Julieta, esta temporada en el Teatro Presidente, va a ser a beneficio de la Fundación Ayúdame a Vivir. Nos sumamos a esta obra tan linda que Ayúdame a Vivir realiza.

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1: Gracias, Juan Ramón, por el tiempo que nos ha dado y por la información.
0: No, gracias a ustedes.

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Hola, hoy hablaremos de un pianista soviético reconocido como uno de los más grandes del siglo XX, célebre por la profundidad de sus interpretaciones, su virtuosa técnica y su amplio repertorio. Hablamos de Sviatoslav Teofilovich Richter, quien nació en Zhytomyr el 20 de marzo de 1915 dentro del Imperio Ruso, gobernación de Volinia, actual Ucrania. Su padre, el pianista alemán Teofil Danilovich Richter, había estudiado en la Universidad de Música, Artes y Rítmica en Viena. Su madre, Anna Pavlovna Richter, que provenía de una familia noble de terratenientes rusos, creció en Odessa, una ciudad única y original a las orillas del Mar Negro. Sviatoslav fue autodidacta, aunque su padre era pianista y organista, su temperamento hizo que terminara aprendiendo solo, ya que se negaba a seguir la enseñanza tradicional de ejercicios y escalas. Richter era un excelente lector a primera vista, por lo que muy pronto inició de pianista ejecutante con las compañías locales de ópera y ballet. Luego, tomó puesto en el Teatro de la Ópera y el Ballet de Odessa como pianista acompañante en los ensayos. El 10 de marzo de 1934, ya con 19 años de edad, dio su primer recital en el Club de Ingenieros de Odessa. Años más tarde, y al haber iniciado la Segunda Guerra Mundial, Richter decide trasladarse a Moscú para estudiar formalmente el piano como escapatoria al reclutamiento obligatorio que él debía cumplir para asistir a las tropas alemanas. Richter no contempló que esta decisión podía llevarle el no volver a ver más a su familia. Pero fue así que, llegando a Moscú, buscó al famoso pianista y maestro del conservatorio, Heinrich Neuhaus, con algunas partituras bajo el brazo, pidiendo ser escuchado para ingresar a dicho conservatorio, aún sabiendo que los requisitos para el ingreso eran bastante rigurosos, los cuales debían contemplar mínimamente un título de estudios de algún centro reconocido, además de las recomendaciones de parte de algún maestro, pues Richter no dejó de insistir en ser escuchado. Fue así que Heinrich Neuhaus terminó escuchándolo. No solo eso, sino que además mandó a llamar a otros maestros diciendo: «Es el genio que tanto estábamos esperando». Para iniciar, escucharemos el estudio número 11 en Mi bemol mayor, opus 10 de Frédéric Chopin, interpretado por Sviatoslav Richter.

Luego de haber sido aceptado en el Conservatorio de Moscú dentro de la lista de alumnos del maestro Neuhaus, Richter había recibido los reglamentos y estatutos de la institución, y aún así fue expulsado por dos veces en el primer año de estudio, ya que cuando su maestro le daba las obras y él encontraba dificultades pianísticas, pues decidía no ir a clases, porque podía estar horas de horas encerrado estudiando el piano, y luego llegar ante su maestro a tocar la obra sin errores, por lo que Neuhaus no titubeaba para volver a recibirlo como alumno. Decían que pese a no haber realizado ejercicios ni escalas, Richter estudiaba profundamente cada obra, respetando cada símbolo y cada expresión que el autor pedía. Era al extremo de perfeccionista. Fue así que, estando en el conservatorio, se hizo amigo de Sergei Prokofiev, quien ya era considerado, además de pianista, un gran compositor soviético. Y en 1940, todavía estudiante, estrenó la sonata para piano número 6. De ahí en adelante, fueron muchas las que Richter estrenaría en escenario. En 1943, Richter conoció a la soprano Nina Dorliak, con quien trabajó un programa que incluía canciones de Nikolai Rimsky-Korsakov y Prokofiev. Este fue el primer encuentro de una asociación que duraría el resto de sus vidas. Richter y Dorliak se casaron en 1945, oficialmente, y fueron compañeros inseparables. Ella era el contrapunto a su naturaleza impulsiva, decían. Le daba cuerda a su reloj, le recordaba sus citas y organizaba sus compromisos profesionales. En 1949 ganó el premio Stalin, lo cual lo llevó a dar varias giras de conciertos en la URSS, Europa del Este y China. En 1952, Richter fue invitado a interpretar el papel de Franz Liszt en la película sobre la vida del compositor Mikhail Glinka, llamada Compositor Glinka, dirigida por Grigori Aleksandrov, participando junto al actor ruso Boris Smirnov, quien protagonizó el papel principal. Continuaremos el programa escuchando una grabación en vivo de Sviatoslav Richter en 1961. El tema, escrito por Sergei Prokofiev, llamado Sugestión Diabólica, Opus 4, número 4.

El 15 de octubre de 1960 fue invitado a tocar en Chicago el concierto para piano número 2 de Johannes Brahms, acompañado de la Orquesta Sinfónica. La gira en Estados Unidos culminó con una serie de conciertos en el Carnegie Hall. Pero fue en 1970, cuando Richter se encontraba con su amigo violinista David Oistrakh dando un concierto en Nueva York, un grupo de manifestantes antisoviéticos irrumpió dicha presentación. Fue entonces que Richter juró no volver más. Escuchemos un fragmento de la interpretación de este grandioso dúo interpretando el rondó para violín y piano de la sonata número 1, opus 12, escrita por Beethoven, al piano Sviatoslav Richter y al violín David Oistrakh.

Richter en sus últimos años solía tocar en conciertos anunciados con poca antelación, en salas pequeñas y oscuras, tan solo con una lámpara para iluminar la partitura, pues afirmaba que de esta manera el público podía concentrarse en la música en vez de los gestos y muecas del intérprete, así que en sus conciertos siempre lo hacía con la presencia de la partitura. Además, era un fanático de la marca Yamaha y solía llevar su propio instrumento a todos los recitales. Y si no se veía capaz de tocar bien alguna de las piezas acordadas, no dudaba en anular el recital. Su última interpretación fue grabada en concierto 1994 con la Orquesta Sinfónica Shinsei de Japón y su amigo Rudolf Barshay como director, en el que tocó 3 conciertos de Mozart. Y su último recital tuvo lugar en una reunión privada en Lueca, Alemania, el 30 de marzo de 1995. Sviatoslav Richter falleció en Moscú, Rusia, el 1 de agosto de 1997, a la edad de 82 años, de un ataque al corazón. Había atravesado un largo periodo de depresión debido a su incapacidad para actuar en público. Nunca se sintió plenamente identificado con el régimen soviético, aunque tampoco ofreció mayores problemas a las autoridades rusas. Jamás dudó en solidarizarse con otros colegas músicos cuando estos cayeron en desgracia y nunca se planteó abandonar la URSS, ya que viajaba al extranjero cuando necesitaba. Nos despediremos escuchando el piano concierto número 5 en re mayor, Kehel 175, escrita por Wolfgang Amadeus Mozart e interpretada al piano por Sviatoslav Richter junto a la Orquesta Sinfónica Shinsei de Japón bajo la dirección del maestro Rudolf Barshay.

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0: Buenas noches, gentiles amigos. Nos complace llevar hacia sus hogares la voz de nuestra inolvidable Isabelita Dada y su programa Homenaje a la Vida. Somos privilegiados al poseer el legado que ella nos heredó. Una abundancia de poemas impregnados de dulzura, serenidad, arte y mucho amor. Hoy vamos a disfrutar de ese legado eterno con sus versos y música. Es como un ensueño que nos reconforta. Isabelita Dada, queridos amigos, vive con nosotros. Aquí está su voz para deleitarnos con ese homenaje a la vida.
1: 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Esta tarde en la cumbre casi las he tenido. Desde aquí veo el mar tan azul, tan dormido, que si no fuera un mar, bien sería otro cielo. Alfredo Espino.
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eres música, aquí dentro de mí. Tú eres luz alrededor de mí. Tú eres poder en mi vida. El artista supremo, quien dibujó el universo y dotó los cerebros y los corazones de arte y poesía, nos regala este programa a ti y a mí para disfrutarlo. Deja tus problemas y afanes, recházalos en esta hora para entrar en este mundo mágico. Dame la mano. Así.

Yo deseo que nadie huya de su lugar, de su tierra, por necesidad o por una causa no deseada. Si se hace, que sea porque una puerta muy grande se abrió en algún lugar para nuestra familia. No repitamos la fuga de los cisnes. De Augusto Winter, chileno, La fuga de los cisnes. Reina en el lago de los misterios, tristeza suma. Los bellos cisnes de cuello negro, de terciopelo y de plumaje de seda blanca como la espuma, se han ido lejos porque del hombre tienen recelo. Aún no hace mucho que sus bandadas eran risueños copos de nieve que se mecían con suavidad sobre las ondas, blancos y hermosos como los sueños con que se puebla de los amores la bella edad. Eran del lago la nota alegre, la nota clara, que al panorama prestaba vida y animación, ya fuera un grupo que en la ribera se acurrucara, ya una pareja de enamorados en un rincón. ¡Cómo era bello cuando jugaban en la laguna batiendo alas en los ardientes días de sol! ¡Cómo era hermoso cuando vertía la clara luna sobre los cisnes adormecidos su resplandor! El lago amaban donde vivían como señores los nobles cisnes de regias alas. Pero al sentir como implacables los perseguían los cazadores, buscaron tristes donde ignorados ir a vivir. Y poco a poco se han alejado de las parejas del budi hermoso que ellos servían a decorar, yéndose en busca de solitarios lagos salvajes donde sus nidos sin sobresaltos poder formar. Quedaban pocos. Eran los últimos que no querían del patrio lago las enseñanzas abandonar, sin contagiarse con el ejemplo de los que huían, confiando siempre de los peligros poder salvar. Mas desde entonces fue su destino asiago, ser el objeto de encarnizada persecución. Viósele siempre de un lado a otro cruzar el lago, huyendo tímidos de la presencia del cazador. Y al fin, cansados los pobres cisnes de andar huyendo, se reunieron en una triste tarde otoñal en la ensenada, donde solían dormirse oyendo la cantinela de los suspiros del totoral, y ahí acordaron que era prudente tender el vuelo hacia los sitios desconocidos del invasor. Yendo muy lejos, tal vez hallaran bajo otro cielo lagos ocultos en un misterio más protector. Y la bandada gimió de pena, sintiendo acaso tantos amores, tantos recuerdos dejar en pos. Batieron alas, vibró en el aire frufru de raso que parecía que era un sollozo de triste adiós. Reina en el lago de los secretos, tristeza suma, porque hoy no vienen sobre sus linfas a retozar, como otras veces, los nobles cisnes de blancas plumas. Nota risueña que ya no alegra su soledad. Si por ventura suelen algunos cisnes ausentes volver enfermos de la nostalgia por contemplar el lago amado de aguas tranquilas y transparentes, lo hallan tan triste que, alzando el vuelo, no vuelven más.

Heriberto Montano es poeta, escritor y académico salvadoreño. De Heriberto Montano, el extraño árbol cantante. El amor es un árbol resonante. Es campanada ronca que te nombra. Es murmullo que viene tras tu sombra. Es silencio que avanza delirante. El amor es un árbol angustiado. Es murmullo de piedras anhelantes. Es campanada loca e insinuante. Es silencio que grita en descampado. El amor es un árbol que atormenta. Es murmullo de labios desafiantes. Es silencio desnudo en la tormenta. El amor es un árbol abrasante. Es campanada de la piel sedienta. Es murmullo feliz, casi sangrante.

muy cerca de mi ocaso, yo te bendigo, vida, porque nunca me diste ni esperanza fallida, ni trabajos injustos, ni pena inmerecida. Porque veo al final de mi rudo camino que yo fui el arquitecto de mi propio destino, que si extraje las hieles o la miel de las cosas, fue porque en ellas puse hiel o mieles sabrosas. Cuando planté rosales, coseché siempre rosas. Cierto, a mis lozanías va a seguir el invierno, mas tú no me dijiste que mayo fuese eterno. Hallé sin duda largas las noches de mis penas, mas no me prometiste tan solo noches buenas, y en cambio tuve algunas santamente serenas. Amé, fui amado, el sol acarició mi faz. Vida, nada me debes, vida, estamos en paz.

Recuerda, gaviota, que un poquito de amor llega muy lejos. Recuerda que un montón llega hasta siempre. Que la amistad es una buena inversión. No hay tesoro mayor que las personas juntas.

que a través de las ondas sonoras vuele un consejo para tu salud y homenajear así mejor la vida. Un peeling semanal para renovar la piel. El peeling elimina las células muertas, estimula la circulación y le da luminosidad a la piel. La sal marina y la miel pueden ser una excelente alternativa para hacer en casa. ¿Por qué? Hacerse regularmente un peeling exfoliante, tanto facial como corporal, ayuda a que la piel realice mejor su proceso de renovación celular y se mantenga más hidratada, flexible y tersa. El peeling es un gesto de limpieza profunda que debería realizarse cada semana y que permite que luego penetren mejor los principios activos de las cremas que se utilizan en la higiene diaria. Las pieles que se someten a peeling suaves, pero frecuentes, tienen menos riesgo de acusar manchas y arrugas. Porque yo creo que ni los jóvenes, ni las jóvenes, ni los de mediana edad, ni las de mediana edad quieren arrugarse. En casa y con sal. La sal es uno de los mejores métodos de exfoliación natural que existen y resulta tan eficaz como algunos de los exfoliantes cosméticos más caros. Elimina las células muertas, limpia los poros, estimula la circulación y la eliminación de toxinas a través del sistema linfático y hace que la piel esté mucho más fresca y luminosa. El tratamiento básico se puede hacer solo con un par de puñados de sal marina, un poco humedecida con agua, pero resulta más efectivo si se mezcla la sal con ingredientes como miel o aceite de oliva, azúcar o harina de avena, zumo de limón o cáscara de naranja rallada o algunas gotas de esencia de rosa. ¿Cómo se hace? En un tazón se mezcla bien la sal con el ingrediente que hayas elegido, agua, miel, aceite, y luego se aplica con la ayuda de los dedos por toda la piel, frotando con suavidad. ¿Ya me vas a contar, gaviota, qué hermoso o qué hermosa vas a permanecer?

Homenajeando a la salud en este programa, te diré algo muy interesante. Sentir amor por el prójimo aumenta la expectativa de vida. Escucha esto. El hecho de amar y ser amados es uno de los factores principales para alargar la existencia. Quienes experimentan amor hacia los otros, cualquiera que sea su naturaleza, tienen más probabilidades de estar vivos dentro de 10 años que aquellos a quienes los acecha el fantasma de la soledad. Esa fue la conclusión a la que ha llegado un investigador quien ejerce como asesor del gobierno británico. Para él, la gente querida y que desarrolla igual sentimiento hacia los demás es más feliz, por lo que será más productiva y, como consecuencia, está predispuesta a que su existencia sea más serena y estable. Aquellas personas que son más felices tienen niveles más bajos de tensión arterial y son menos propensas de abusar del alcohol y las drogas que quienes sufren de infelicidad constante, afirma el especialista. Esto puede deberse a que, cuando desarrollamos sentimientos de ternura, el cerebro segrega mayor cantidad de oxitocina, que es denominada la hormona de la unión, y es la misma que producen las madres cuando amamantan a sus hijos o los miembros de una pareja cuando llegan al final de su relación. De José R. Jiménez Carrillo. En ti, amor. En tu rostro buscó luz la luna para iluminar al mundo. En tu voz duerme el pájaro que despierta al alba y le canta al hombre. En tus labios hay temblor de raíces para el amor infinito. Tenerte fue volcarme en tu arcilla o perderme exhausto en tus senos.

Así quiero morir, sintiendo el fuego que despiden tus lánguidas pupilas, sintiendo la dulzura de tus besos y la loca embriaguez de tus caricias. Que murmuren tus labios en mi oído dulces promesas de cariño eterno y que unidos tus labios a los míos, se eleve mi alma al recibir tu beso.

Bueno, mis amigos y mis amigas, hemos llegado al final del programa. Pero antes de retirarme, quiero compartir algo con ustedes. La mayoría de personas que experimentan problemas, desengaños o tragedias son tentadas a hundirse en la depresión. Debido a que nuestro estado de ánimo está directamente relacionado con nuestros pensamientos y palabras, cuando nuestros pensamientos descienden a territorio negativo, nuestro estado de ánimo tiende a seguirlos. Fácilmente podemos deprimirnos tan solo pensando y hablando sobre todo lo que va mal en nuestra vida y en el mundo en general. Cuando Dios nos dio la oportunidad de controlar nuestros pensamientos, sí, de controlar nuestros pensamientos, nos dio una capacidad maravillosa. Tenemos la capacidad de animarnos a nosotros mismos, a pesar de cuáles sean nuestras circunstancias. Piénsalo y créelo. Un fuerte abrazo. Hasta el próximo

Así, amigos, envueltos en poesía, llegamos al momento de despedirnos de nuestro viaje de amor y fantasía, homenaje a la vida, con la compañía espiritual y la voz de la siempre querida y recordada Isabelita Dada. Gracias a ustedes que nos escucharon, invitándoles al próximo programa. Buenas noches.

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2: Amigos y amigas de la cultura china, bienvenidos y bienvenidas a este nuevo maravilloso viaje desde la Tierra del Dragón. Hoy traemos muchas cosas muy interesantes. Vamos a escuchar un reporte que nos trae Yanira Marilyn desde el Palacio Imperial de China, mejor conocido mundialmente como la Ciudad Prohibida. Además, escucharemos lo que dijo el presidente Xi Jinping sobre la inteligencia artificial. Y también escucharemos lo que dice la doctora Flor de María Bermúdez sobre la herencia de Confucio.
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2: Vamos a iniciar este viaje con el reporte especial que nos trae Yanira Marilyn desde el Palacio Imperial de China, que es conocido mundialmente como la Ciudad Prohibida. Este es el complejo de palacios antiguos más grande del mundo y fue el centro del poder político y ceremonial de los emperadores chinos durante más de 5 siglos.
3: Hola a todos, desde la Tierra del Dragón les saluda Yanira Marilyn. Hoy vamos a viajar en el tiempo para conocer uno de los lugares más impresionantes y misteriosos de China, la Ciudad Prohibida, el antiguo Palacio Imperial de Pekín. Imaginen un enorme complejo rodeado de murallas, con grandes puertas, patios, salones y edificios de color rojo y dorado. Durante siglos, este lugar estuvo reservado únicamente para los emperadores, sus familias y las personas que trabajaban para ellos. La gente común no podía entrar, por eso recibió el nombre de la Ciudad Prohibida. La construcción de este enorme palacio comenzó a principios del siglo XV, durante la dinastía Ming, y tardó aproximadamente 14 años en completarse. A partir de entonces, la Ciudad Prohibida se convirtió en el centro político y ceremonial de China. Desde aquí, gobernaron los emperadores durante casi 500 años. En total, 24 emperadores de las dinastías Ming y Qing vivieron y gobernaron desde este impresionante complejo. Era prácticamente una ciudad dentro de otra ciudad, con sus propios salones, jardines, templos y residencias. Uno de los datos más sorprendentes es su enorme tamaño. La Ciudad Prohibida cuenta con cientos de edificios y ocupa una superficie de aproximadamente 720.000 metros cuadrados. Durante mucho tiempo, se dijo que tenía 9.999 habitaciones. Aunque las investigaciones modernas han demostrado que el número real es diferente, aún así, su inmensidad sigue siendo realmente impresionante. Pero, ¿por qué es tan importante el número 9 en la cultura imperial china? Para los antiguos emperadores, este número estaba relacionado con el poder y con el cielo. Por eso, muchos elementos arquitectónicos del palacio tienen grupos de 9, como clavos, adornos y figuras decorativas. Mientras uno camina por sus enormes patios, es imposible no fijarse en los colores rojo y amarillo. Estos colores predominan en gran parte en la Ciudad Prohibida. El rojo representa la buena fortuna y la felicidad en la cultura china, mientras que el amarillo estaba especialmente relacionado con el emperador y su poder. Por eso, los techos de muchos edificios están cubiertos por tejas de color amarillo. Otro detalle que llama mucho la atención son las esculturas de dragones. En la cultura china, el dragón no es una criatura malvada como suele aparecer en muchas historias occidentales. Por el contrario, representa el poder, la sabiduría y la buena fortuna. Además, el dragón era uno de los principales símbolos del emperador, por lo que su presencia puede encontrarse en diferentes partes del palacio. Durante siglos, la Ciudad Prohibida fue un lugar lleno de estrictas reglas y secretos. El emperador era considerado el hijo del cielo y vivía rodeado de funcionarios, sirvientes y miembros de la familia imperial. La vida dentro del palacio estaba cuidadosamente organizada y no todas las personas podían acceder a las mismas zonas. Sin embargo, el final del imperio llegó en 1912, cuando terminó la última dinastía imperial de China. Poco tiempo después, este lugar que durante siglos había estado cerrado al pueblo comenzó a transformarse. En 1925, la ciudad prohibida abrió sus puertas como museo. Desde entonces, millones de personas han tenido la oportunidad de entrar a este lugar que durante tanto tiempo estuvo prohibido para la mayoría de la población. Hoy, la ciudad prohibida es conocida oficialmente como el Museo del Palacio. Es uno de los complejos palaciegos mejor conservados y más importantes del mundo. Además, ha sido reconocido como Patrimonio de la Humanidad por su enorme valor histórico, cultural y arquitectónico. Personalmente, caminar por este lugar es como entrar en un libro de historia. Cada edificio, cada patio y cada puerta parece contar una parte de la historia de las personas que vivieron aquí hace cientos de años. Al observar sus enormes salones y sus detalles decorativos, es fácil imaginar cómo era la vida en una época en la que los emperadores gobernaban uno de los países más grandes y poderosos del mundo. Y aunque hoy la ciudad prohibida ya no está prohibida, todavía conserva ese aire de misterio que la hace tan especial. Sus muros han sido testigos de grandes acontecimientos históricos, cambios políticos y siglos de tradición. Sin duda, visitar este lugar es una experiencia que permite conocer mucho más sobre la historia de China y comprender la importancia que tuvo la figura del emperador durante cientos de años. Gracias por acompañarme en este viaje a través del tiempo para conocer un poco más sobre la ciudad prohibida de Pekín, un lugar que durante siglos fue el corazón del Imperio Chino y que hoy continúa maravillando a personas de todo el mundo. Soy Yanira Marilyn y los espero en una próxima oportunidad para más historias y datos interesantes sobre China. ¡Hasta pronto!
1: Gracias por la sintonía. Estamos en un fascinante viaje desde la Tierra del Dragón.
2: El espíritu romántico de la fiesta de medio otoño le pertenece a todo el mundo. Esta conexión que trasciende montañas y mares es un reflejo de los valores comunes de toda la humanidad. Valorar la reunión familiar, aspirar a una vida mejor y desear la paz son anhelos compartidos que nos unen en torno a un futuro compartido para la humanidad. Escuchemos esta canción de C-pop, es decir, de pop chino, una canción que se llama Acepta por favor. La letra es de Zhou Ren y la música de Gu Yue.

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1: Les invito a escuchar ahora lo que dice la doctora Flor de María Bermúdez sobre la herencia de Confucio. Ella recibió el Premio Mundial de la UNESCO 2026. Bajo su dirección ejecutiva, el Programa Estatal de Alfabetización Chiapas Puede obtuvo el prestigioso premio otorgado por la UNESCO y gracias a este reconocimiento, el estado de Chiapas se convirtió en la sede mundial de la celebración del 60 aniversario del Día Internacional de la Alfabetización de 2026. La doctora Bermúdez y su equipo diseñaron un modelo pedagógico flexible, modelo Matías de Córdoba, adaptado a las realidades socioculturales, ecosistemas y lenguas de las comunidades indígenas de Chiapas, alineándose con las directrices globales de la UNESCO para la educación flexible y regionalizada.
2: El pensamiento de Confucio nos lleva a esos niveles de reflexión y de comprensión de lo que es crear y sentir comunidad. El avance de la tecnología, las tecnosociedades digitalizadas, nos llevan a una era de poshumanismo. Y en esta era poshumana, muchas sociedades están regresando a buscar las bases de lo que nos hace ser humanos. El pensamiento de Confucio nos lleva a esos niveles de reflexión y de comprensión de lo que es crear y sentir comunidad. Las personas están sintiéndose mejor viviendo colectiva y comunitariamente, haciendo más por los demás. Ese regreso y la inspiración y fuerza que ahora China tiene en el mundo están permeando a todas las naciones, incluida América Latina. Nosotros tenemos muchas influencias económicas, materiales, comerciales, pero ahora también filosóficas de China. Es una fuente de aprendizaje de lo que una nación puede hacer a partir de desarrollar este alto sentido de solidaridad por los demás.
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1: Hace más de 2000 años, Huainan se convirtió en el sitio de una leyenda antigua, que después quedaría vinculada a la fiesta del medio otoño, el viaje de Chang'e a la luna. La ciudad también es cuna de un registro completo de cómo los 24 periodos solares siguen los ritmos de la naturaleza. Este año se cumple el 10º aniversario de la inscripción de la UNESCO de los 24 periodos solares en su lista representativa del patrimonio cultural inmaterial de la humanidad, así como el 20º aniversario de la inclusión de la fiesta del medio otoño en la primera lista nacional del patrimonio cultural inmaterial de China.

0: El futuro hoy. Avances tecnológicos para la humanidad. El presidente de China, Xi Jinping, afirmó que la inteligencia artificial debe ser segura y controlable bajo la supervisión humana. Esto lo dijo durante la ceremonia de inauguración de la Conferencia Mundial de Inteligencia Artificial, WAIC, celebrada en julio de 2026.
1: La IA debe ser una herramienta confiable para la humanidad. Al mismo tiempo, debemos oponernos conjuntamente a extralimitar el concepto de seguridad nacional en el campo de la IA, o a anteponer la seguridad de un país sobre la de los demás. En los próximos 5 años, China ofrecerá a los países en desarrollo 5.000 oportunidades en programas de capacitación y seminarios sobre IA. El desarrollo de la IA no debe ser una actuación en solitario de un solo país, sino una sinfonía de cooperación internacional.
0: 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Ahora escuchemos una canción maravillosa, China bajo las luces brillantes, de Tian Di, y la música es de Xunan.

0: Tuvimos la oportunidad de conversar con el embajador de la República Popular China sobre cómo los salvadoreños cada vez más están degustando de la cultura china. Esto nos dijo.
1: Embajador, cada vez la gente le gusta más la cultura china de El Salvador.
2: Primeramente la comida, la gastronomía, que es muy rica, ¿no? Y le ha gustado a los amigos salvadoreños.
1: ¿Qué más de la cultura china le está gustando a los salvadoreños?
2: Como símbolos o adornos de la cultura china, como la oso panta, la muralla, la ciudad prohibida, ¿no? Esos símbolos. Eso puede ser que tenemos mucha similitud en nuestra cultura, ¿no? Así que eso es también un área muy interesante para intercambiar, para conocer. Todos los pueblos se unen por la cultura, ¿no? Es un canal de amistad.
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0: Necha, el renacer de un dios. Esta es una película china perteneciente al género de acción y fantasía animada en 3D del año 2021. Dirigida por Xiao Yi y escrita por Mu Chuan, basada en el personaje de Necha de la novela de la dinastía Ming, La investidura de los dioses, una versión steampunk y cyberpunk de la historia. En la película, Necha se reencarna como Li Yuanshan en la ciudad ficticia de Donghai y debe resolver un rencor de 3.000 años con el clan dragón. En esta vida, como repartidor y fanático de las motos, Necha se topa con viejos enemigos que lo obligarán a redescubrir sus poderes para proteger a quienes ama. La película se estrenó en China el 12 de febrero de 2021 y Netflix adquirió los derechos globales de la película, excepto en China. Escuchemos el tráiler de esta película.
4: Ok, ¿acaso de niño tu padre nunca te contó la historia de Nucha y el rey dragón?
5: Hace 3.000 años, Nucha, mataste a mi hijo. Los cuatro reyes dragones nos unimos para expiar sus pecados.
6: Oye, rey dragón, ¿quieres que pida perdón?
5: Pero una parte de su alma escapó para reencarnar una y otra vez.
4: Bueno, pues tú eres ese creador del caos. El que remolina el mar. Y nace en cada generación.
6: Nucha.
4: Sin embargo, aún no te has fusionado por completo con el alma de Nucha.
7: Linda motocicleta.
8: Es un hijo del dueño del grupo D.
9: Esta vez no vas a humillarme como en mi vida pasada. ¡Vamos! ¡Prepárate!
5: Yo soy Nucha.
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0: Amigos y amigas, gracias por la sintonía. Soy Luis Rivera y les agradezco por haberme acompañado en este maravilloso viaje desde la Tierra del Dragón. Hasta la próxima.
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2: De Johannes Brahms, escucharemos ahora la sonata para piano y cello en fa mayor, opus 99, con el piano de Rudolf Serkin y Stislav Rostropovich en la parte del cello.

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Rocks to Riches es lo que escuchábamos con el señor Elton John y el gran y legendario Tony Bennett. Amigos, muy buenas noches, soy José Guerrero, emocionados como siempre de poder acompañarlos en una noche muy especial, porque yo le cuento que esta es una noche diferente, con algo así que no es de todos los días, porque más adelante vamos a tener un mini especial, oiga bien, un mini especial dedicado al señor Rod Stewart, precisamente uno de esos grandes rockeros de todos los tiempos.

tiempos, que en esta ocasión y hace algunos años, pues decidió hacer unos cuantos discos, 5 discos precisamente de homenaje al American Songbook. Así que esta noche, más adelante, con nosotros algo de esto. Mientras tanto, pues, ¿qué le parece si iniciamos nuestra velada musical así con algo muy clásico y romántico? En la voz de nuestro anfitrión musical, el gran Frank Sinatra, ¿qué le parece si disfrutamos de The Way You Look Tonight? Y luego un dueto, como siempre digo, verdaderamente de lujo. Ella Fitzgerald, Louis Armstrong y Under a Blanket of Blue. Soy José Guerrero. Siga con nosotros en Sinatra and Friends.

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Embraceable US, lo que escuchábamos con la maravillosa voz de Sarah Vaughan. Mire, una canción escrita en 1928 por George Gershwin con letra de Ira Gershwin, escrita para una opereta inédita y que no llegó nunca a estrenarse, llamada East is West. Finalmente fue en 1930 que se incluye para el musical de Broadway Girl Crazy, donde Ginger Rogers la interpreta con una rutina de baile coreografiada precisamente por el señor Fred Astaire. Embraceable You. Y de una canción hecha y escrita para un musical de Broadway, fíjese usted, nos vamos a una canción escrita para una película. The More I See You. Es lo que escuchamos con el gran Michael Bublé. Siga con nosotros. Estamos en Sinatra and Friends.

Witchcraft es lo que escuchábamos en la voz de Trisha Yearwood. Siga con nosotros en minutos, un mini especial dedicado a Rod Stewart. 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

Rod Stewart. Nació en Londres un 10 de enero de 1945. Es un músico, compositor y productor británico de rock, conocido mundialmente por haber sido vocalista de las bandas The Jeff Beck Group y Faces. Luego de una exitosa trayectoria de casi 4 décadas como ícono del rock, decide en el año 2002 enfocar su carrera en realizar un tributo a los grandes estándares de la música americana. Ese mismo año lanza al mercado el primero de sus 5 álbumes con este estilo. It Had to Be You fue el primero de los discos que le significó algunas malas críticas de la prensa, pero sin embargo, un gran retorno a las listas musicales de popularidad y en especial a enormes ventas en varios mercados mundiales. Con mejor recepción fue recibido en el año 2003 el segundo disco titulado As Time Goes By, que logró el puesto número 2 en los Estados Unidos y posteriormente fue certificado con doble disco de platino en ese país. Pues esta noche, ¿qué le parece si disfrutamos un poco de esta producción musical con el gran Rod Stewart y con los temas Cheek to Cheek y Nevertheless, precisamente con Dave Koz y Rod Stewart? Estamos en Sinatra en France.

Luego de una exitosa trayectoria de casi 4 décadas como ícono del rock, Rod Stewart decide en el año 2002 enfocar su carrera en realizar un tributo a los grandes estándares de la música americana. Es así como entre el 2002 y el año 2010 lanza al mercado una colección de 5 discos dedicados a las grandes melodías de la música estadounidense, con grandes colaboraciones de artistas como Stevie Wonder, Cher, Diana Ross, Elton John, Eric Clapton y Dolly Parton, entre otros. En el año 2005 recibió su primer premio Grammy en la categoría de Mejor Álbum de Pop Vocal Tradicional por el tercer disco de esta colección titulado Stardust. Esta noche sigamos disfrutando de esta producción con el gran Rod Stewart, quien acompañado por George Benson nos regalan el tema Let's Fall in Love. Sigue con nosotros, estamos en Sinatra and Friends.

Misty es lo que escuchábamos con nuestro anfitrión musical Frank Sinatra. Mire qué bonito. Pues yo quiero aprovechar precisamente ahorita que usted está muy entusiasmado, que ha disfrutado enormemente nuestro programa, para invitarlo a que no se pierda nuestras transmisiones regulares todos los sábados, siempre a las 9:30 de la noche, y los martes en nuestra repetición semanal, por supuesto, siempre a las 9:30 de la noche. Así que la invitación queda hecha. No se olvide, acompáñenos siempre a disfrutar de esta maravillosa experiencia de Sinatra and Friends. Y bueno, nosotros nos despedimos, nos vamos con buena música en esta noche especial, precisamente con el señor Michael Bublé y esto que lleva por nombre I Get a Kick Out of You. Soy José Guerrero. ¡Feliz noche para todos!

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1: De Rachmaninoff les invito a escuchar el concierto para piano y orquesta número 1 con el maestro del piano Vladimir Ashkenazy, experto del género de y la obra de Rachmaninoff, quien nos deleita junto con la orquesta Filarmonía dirigida por Bernhard Haitink.

0: era el experto del género de Rachmaninoff, nombrado el pianista Vladimir Ashkenazy, deleitándonos en su interpretación del concierto para piano y orquesta número 1 y la Orquesta Filarmonía, bajo la dirección de Bernard Haitink.
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Disfrutaremos ahora del Cuarteto para Cuerdas número 2 en Fa mayor opus 22 de Tchaikovsky, interpretado aquí por el Cuarteto de Cuerdas Borodín.

0: Era el cuarteto de cuerdas Borodín, deleitándonos con su interpretación del cuarteto para cuerdas número 2 en Fa mayor, opus 22 de Tchaikovsky.
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0: Les invito a disfrutar a continuación de las mejores melodías vocales de la ópera solamente para ustedes aquí en su emisora Radio Clásica.

0: Hemos escuchado las mejores melodías vocales que nos ofrecían aquí las más grandes orquestas y los más grandes solistas del mundo.
1: 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Cuando te levantes por la mañana, piensa en el precioso privilegio de estar vivo, respirar, pensar, disfrutar y amar. Marco Aurelio.

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Es hora de despedirnos en esta transmisión nocturna solamente en nuestro streaming. Muchas gracias por habernos escuchado. En breves minutos vuelven a comenzar nuevos programas en un nuevo día a través de Radio Clásica, su emisora cultural de El Salvador.

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1: De Bedřich Smetana escucharemos ahora la obertura de La novia vendida, una composición de la Orquesta Festival de Londres bajo la dirección de Alfred Charles.

0: era una interpretación de la Orquesta Festival de Londres de la obertura de la obra La novia vendida de Bedřich Smetana que escuchábamos aquí en su emisora Radio Clásica.
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0: 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Es ahora el tema musical Atrapado en los Clásicos que les invito a escuchar con la Orquesta Filarmónica Real, dirigida aquí por Louis Clark.

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1: Bienvenidos, soy César Calderón y esto es Cartelera Cultural. 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
1: Amigos, gracias por estar en nuestra sintonía. Hoy nos acompaña Juan Ramón Pineda desde la Fundación Alcira Alonso. Él es director ejecutivo de esa institución para poder conversar un poco sobre una presentación de Romeo y Julieta del director Orlando López. ¿Qué tal? ¿Cómo está? Bienvenido.
4: Bien, bien. ¿Tú qué tal? ¿Cómo estás? Gracias. Gracias por tenernos acá. A ti, a todos, a toda Radio Clásica.
1: Bueno, queríamos hablar un poquito sobre esta presentación que se va a estar desarrollando en el Teatro Presidente.
4: Sí, así es. Tenemos próximamente, llevamos a escena Romeo y Julieta de Orlando López este 9, 10 y 11 de octubre en el Teatro Presidente.
1: Me comentaba que esta es una obra que ya se había presentado anteriormente allá por el año 2014.
4: 2024. Sí.
1: Cuéntenos un poquito, porque es una presentación un tanto diferente a lo que estamos acostumbrados.
4: Sí, así es. Bueno, de hecho, en el 2014 se presentó Romeo y Julieta de la maestra Alcira Alonso, pero era una versión más clásica, ¿verdad? Más a lo que está acostumbrado uno a ver de ballet. Ajá. Ahora, con esta nueva versión que se estrenó en el 2024, Orlando López, que es nuestro director y el coreógrafo encargado de la creación de Romeo y Julieta, conceptualizó una puesta en escena mucho más moderna. Los movimientos son más libres, menos estructurados, es un neoclásico. Siempre tenemos puntas, las bailarinas siempre bailan en puntas, van a poder observar todo lo que hace el ballet hermoso, pero con ese toque más contemporáneo, más moderno.
1: ¿Qué lo lleva precisamente a hacer este cambio, a hacer este salto para esta nueva presentación?
4: Justamente este Romeo y Julieta fue el primer trabajo del coreógrafo como director luego del fallecimiento de la maestra Elcira Alonso, y la idea era llevar el legado de la maestra a la actualidad, a la modernidad, darle una continuidad, pero haciéndolo que evolucione. Entonces, por eso se tiene en mente la creación de esta producción de Romeo y Julieta con ese toque diferente.
1: Y hablando del tema de evolución, obviamente, también ustedes como institución han evolucionado, ¿verdad?
4: Sí, justamente este año dejamos de ser la Fundación Ballet del Salvador para honrar aún más el trabajo y el legado de la maestra Elcira Alonso, y nos convertimos en la Fundación Elcira Alonso.
1: Y también, obviamente, con el cambio hacia el ballet centroamericano.
4: Sí, por supuesto. Todas nuestras marcas, el ballet del Salvador, el Festival Internacional de Ballet del Salvador, Elcira Alonso, la escuela de la Fundación Ballet del Salvador, evoluciona junto a la fundación, y ahora somos Fundación Elcira Alonso, Escuela de Ballet Elcira Alonso, Festival Internacional de Ballet Elcira Alonso y, por supuesto, el Ballet Centroamericano de Elcira Alonso.
1: Importante también destacar el hecho de que, a pesar de que han hecho este cambio, esta evolución, siempre mantienen ustedes algunos elementos importantes, como es el hecho de realizar funciones a beneficio de, como es el caso de la actual.
4: Sí, por supuesto, cambia el nombre, pero somos los mismos, ¿verdad? En este momento, la producción de Romeo y Julieta, esta temporada en el Teatro Presidente, va a ser a beneficio de la Fundación Ayúdame a Vivir. Nos sumamos a esta obra tan linda que Ayúdame a Vivir realiza al día a día con tantas familias y con tantos niños que lo necesitan, y parte de la taquilla va a ir donada a las obras de Ayúdame a Vivir.
1: Para la actual presentación vamos a tener 3 fechas y 4 funciones.
4: Así es, estaremos en el teatro el viernes 9 de octubre a las 7 de la noche, el sábado 10 de octubre también a las 7 de la noche, y el domingo 11 de octubre tenemos 2 funciones, a la 1 de la tarde y a las 5 de la tarde.
1: Juan Ramón, me encantaría que realice la invitación al público de Clásica para que pueda sumarse a este evento y apoyar.
4: Buenísimo. Pues nada, cordialmente invitados todos los escuchantes de Radio Clásica que nos acompañen con sus familias, con sus amigos en el Teatro Presidente para ver al Ballet Centroamericano en Romeo y Julieta de Orlando López. Y para todos los interesados en apoyar el arte y en apoyar las buenas causas, los invitamos a que busquen sus boletos en Smart Ticket. Pueden encontrarlos en el kiosco de galerías o en su página web. Pueden encontrar boletos a todo precio, desde los $10 hasta los 30, localidades numeradas y sin numerar.
1: Gracias, Juan Ramón, por el tiempo que nos ha dado y por la información.
4: No, gracias a ustedes.

0: La invitación queda abierta para que vivan estas experiencias. Gracias por acompañarnos en Cartelera Cultural.
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8: De la tarde en París de este miércoles 7 de octubre. Bienvenidas y bienvenidos a un nuevo informativo de Radio Francia Internacional. En los controles, Jacques Bouget, edición Paula Estañol. Titulares.
9: Jessica Brumec.
8: Hoy se cumplen 3 años desde los ataques de Hamas en Israel que se cobraron la vida de más de 1.200 personas. Primer aniversario de la masacre en el que todos los rehenes, la mayoría de ellos vivos, muchos muertos, ya han regresado a casa. El ministro de Educación francés comparece ante la Asamblea Nacional mientras continúan los bloqueos en colegios secundarios. El gobierno suspende también el uso de granadas aturdidoras en este tipo de protestas tras que un adolescente haya perdido una mano por el impacto de una lanzada por las fuerzas policiales. En Kosovo, el Congreso dio luz verde para limitar al Tribunal Especial para Crímenes de Guerra y también logró acuerdo para elegir presidente, evitando a contrarreloj otras elecciones anticipadas. Hasta aquí los titulares del noticiero de Radio Francia Internacional, que encuentran también en rfimundo.com. Velas encendidas, fotos y tributos en distintos rincones de Israel hoy a 3 años del ataque de Hamas, cuando el grupo islamista irrumpió en el territorio, mató a 1.221 personas y secuestró a otras 251. Primer aniversario de la masacre en el que todos los rehenes, la mayoría vivos, muchos de ellos fallecidos, ya han regresado a casa. Desde Eilat, una ciudad costera al sur de Israel, nuestra corresponsal Yanira Gómez Muñoz conversó con uno de los sobrevivientes que relata cómo sigue la vida después del horror.
10: Hace 3 años la vida de Luis Hart dio un vuelco. Este argentino israelí de 73 años fue uno de los 251 secuestrados por Hamas el 7 de octubre de 2023. Sufrió 129 días de cautiverio en Gaza hasta que el ejército lo rescató en febrero de 2024. Desde entonces se ha enfocado en seguir adelante, como explica RFI en la cálida ciudad de Eilat.
11: Viajó mucho por todo el mundo. Conozco lugares, conozco gente. Salió de un mal, pero por lo menos me cambió la vida para bien. Estar aquí, disfrutar de la vida, ese es nuestro triunfo.
10: En el cuello, en un colgante, luce la palabra tikva, esperanza en hebreo. Es lo que dice, busca transmitir. También ha vuelto a bailar y no ha desistido de vivir en el kibbutz Urim, cerca de Gaza, algo que ve como una misión.
11: Y si todos decidimos que no podemos estar y que nos vamos, ¿qué queda? Así no podemos controlar a nuestro país. Y si hay que escuchar bombardeos, se escuchan.
10: Se refiere a las bombas israelíes que siguen destruyendo y matando en Gaza pese a la tregua. Y aunque proyecta fortaleza, Luis reconoce sus propias secuelas.
11: No duermo bien. Cada vez que un poquito estuve en casa empieza todo a volver. Empiezo a sentirme mal y me duele esto y me duele lo otro. Y no es el Luis que yo quiero ser. Entonces lo evito.
10: Parte de su experiencia está recogida hoy en el libro Rescatado. Es para él un legado y una forma de dejar retratada una historia que su mente empieza a difuminar.
11: Nos olvidamos de muchas cosas al escribirlas. Esto es para todas las generaciones también, para no olvidar, saber lo que pasó el 7 de octubre en adelante.
10: Una fecha que modificó su relación con los palestinos.
11: A veces me molesta escuchar un poco el árabe. No me molesta hasta el punto de irme. Me hace saltar. Yo cambié. Pensaba que se podía vivir en convivencia. Hoy lo tengo mucho más apartado, pero no tenemos un partner para hacer la paz.
10: Rechaza hablar de política, pero le escuece cada noticia sobre las advertencias tempranas que no atendió Netanyahu. Le reprocha que no haya

0: libertad, pero aún no han cesado, mientras el plan de paz para el enclave palestino sigue estancado. Y en este tiempo Israel ha sumado también más frentes abiertos en Líbano y en Irán. Irán, país que según el secretario de Estado estadounidense Marco Rubio, ha perdido el control total del estrecho de Hormuz. Rubio declaraba hoy desde Grecia que el estratégico estrecho está actualmente abierto y que el volumen de petróleo que sale de él es casi hoy tan importante como antes del conflicto. Mientras tanto, en el otro estrecho clave para el comercio mundial, el de Bab el-Mandeb, los rebeldes hutíes proiraníes continúan su avance en Yemen y también reivindicaron este miércoles nuevos ataques con misiles balísticos contra Arabia Saudita. Los detalles de esta escalada en la región con Carlos Herranz.
1: Un portavoz militar del movimiento hutí ha confirmado esta mañana el ataque contra el aeropuerto de Riad y también el bombardeo en Yemen contra las inmediaciones de la terminal aérea de Adén, ciudad donde tiene su sede el gobierno reconocido internacionalmente. Arabia Saudita, principal soporte del gobierno de Yemen, afirmó que había interceptado varios misiles lanzados por los hutíes contra objetivos estratégicos como una refinería de Aramco y varios objetivos al sur del reino petrolero en una nueva escalada de un conflicto que se reactivó el pasado mes de julio después de varios años de calma con una ofensiva relámpago de los combatientes proiraníes a principios de septiembre en la que tomaron el litoral yemení sobre el Mar Rojo y reforzaron su control sobre el estratégico estrecho de Bab el-Mandeb, aumentando la presión sobre Arabia, primer exportador mundial de crudo. El aeropuerto de Riad se enfrenta a cierres temporales de su espacio aéreo casi a diario, según datos del sitio Flight Radar 24. La Autoridad General de Aviación Civil ha informado además de otros ataques contra aeropuertos en el sur del reino, señalando 3 heridos leves y daños materiales. Los hutíes advirtieron a las compañías aéreas que el espacio aéreo de Arabia Saudita no era seguro.
0: En Francia, sindicatos y uniones de estudiantes secundarios continúan con los bloqueos este miércoles, mientras el gobierno suspende el uso de granadas aturdidoras, esto en el marco de las manifestaciones de los estudiantes de liceos, tras que un adolescente perdiera una mano tras el lanzamiento de una granada. El ministro de Educación francés comparecía hace instantes ante la Asamblea Nacional y Ana María Ospina nos cuenta qué dijo.
2: Donc on a des groupuscules ultra violents.
3: Ante los diputados de la Comisión de Asuntos Culturales y de Educación, el ministro denunció que hay grupúsculos ultraviolentos que se han infiltrado en las concentraciones de estudiantes de secundaria y que no solo han cometido actos de vandalismo, sino, sobre todo, agresiones a personas. Jeffrey asegura que 88 trabajadores han sido heridos intencionalmente, entre ellos directores de institutos educativos. También actualizó las cifras de estudiantes heridos, 200 15, no todos en las mismas circunstancias.
2: Hay 24 lycées que han sido incendiados o saqueados.
3: El ministro de Educación francés también deploró que 30.000 alumnos no tendrán clases presenciales durante varias semanas, ya que 24 colegios han sido incendiados o saqueados. Esta tarde será el turno para el ministro del Interior, Laurent Núñez, de comparecer ante los diputados de la Asamblea Nacional sobre la participación de las fuerzas del orden durante las manifestaciones que ya completan 18 días.
0: Gracias, Ana María. Continuamos en la región. En Kosovo, en una maratónica sesión, el Congreso votó a favor de limitar al Tribunal Especial para Crímenes de Guerra y también logró acuerdo para elegir a la economista Justine Shiroka como presidenta y así evitar elecciones anticipadas. Paola Risa.
4: Justina Shiroka Pula logró 81 votos este miércoles, uno más que la mínima requerida para convertirse en nueva presidenta, y ello luego de que el primer ministro Albin Kurti aprobara una ley impulsada por la oposición que reduce los poderes del Tribunal de la Haya encargado de juzgar los crímenes de guerra en Kosovo. Y es que el mes pasado el expresidente Hashim Tashai fue condenado a 25 años de prisión por asesinato, tortura y detención ilegal por este tribunal que juzga los delitos cometidos durante el conflicto de independencia contra Serbia en los años 90. Otros 3 altos responsables de la Armada de Liberación de Kosovo también fueron condenados a penas de entre 13 a 25 años. El veredicto generó indignación en el país, pues los 4 condenados son considerados héroes de la independencia y este lunes dio lugar a protestas protagonizadas por veteranos del Ejército de Liberación de Kosovo, luego de que el partido gobernante se negara a tramitar por la vía rápida dicho proyecto de ley. La elección de la académica y economista Justina Shiroka es una apuesta para estabilizar al gobierno cuya crisis comenzó tras las elecciones de febrero de 2025, cuando ningún partido obtuvo votos suficientes para formar gobierno.
0: Gracias, Paola. Seguimos en Europa. Se cumplen hoy 20 años desde que la

0: Periodista y defensora de derechos humanos rusa Anna Politkovskaya fue asesinada a tiros en Moscú. Autora de investigaciones en las que criticaba abiertamente al gobierno, Politkovskaya recibió los balazos el mismo día del cumpleaños de Vladimir Putin, lo cual abrió lugar a especulaciones en un caso que aún no está esclarecido. RFI conversó con su hijo, Ilya, quien describe el balance amargo de la investigación.
1: ¿Sabe? Sigo manteniendo la esperanza, pero soy pesimista al respecto. Estoy convencido de que, con el poder actual, con el régimen actual, el caso de los autores intelectuales no se esclarecerá. Seguirá acumulando polvo sobre la mesa o en la caja fuerte de algún investigador de poca relevancia y no harán nada más. Creo que una investigación auténtica solo será posible si cambia el régimen. Y quiero dejar claro que no se trata simplemente de la salida de Putin. Hace falta un verdadero cambio de régimen. Solo entonces podrá avanzarse algo, no solo en la búsqueda de los autores intelectuales, sino también de los principales organizadores. Por ahora, prácticamente no existe ninguna investigación.
0: Era Ilya Politkovsky al micrófono de Sofía Katzenkova. En Australia, la máxima instancia judicial emitió un fallo que los defensores del clima califican como histórico, prohibiendo la extensión de una mina de carbón que hubiera generado 800 millones de toneladas adicionales de CO2 en la atmósfera. Un litigio de responsabilidad climática más que nos explica Rafael Morán.
2: Con la ampliación de su mina a cielo abierto en Nueva Gales del Sur, la empresa minera MacEnergy buscaba extraer un total de 444 millones de toneladas de carbón de aquí a 2048, duplicando de esta manera la producción de este combustible fósil. Este martes, sin embargo, la Corte Suprema de Australia confirmó una sentencia de primera instancia que dictaminó que las emisiones de CO2 del proyecto de extensión causarían impactos locales, como incendios y olas de calor, que no fueron tomados en cuenta por la empresa y paralizó el proyecto. El caso ilustra las contradicciones de Australia, un país que por un lado promete reducir sus emisiones de CO2, pero que sigue siendo el segundo mayor exportador global de carbón, un combustible extremadamente dañino para el clima. La abogada principal de los demandantes, dos jubilados de la región de Hunter Valley, califica la sentencia de histórica para el derecho ambiental y climático.
0: Gracias, Rafael, y nos vamos a Suecia.
3: 2026 års Nobelpris i kemi till Henri Cagan.
0: Y en Estocolmo, el premio Nobel de Química se acaba de entregar al francés Henri Cagan, de 95 años, y al japonés Kenzo Soai por el descubrimiento de efectos no lineares y autocatálisis en síntesis asimétricas orgánicas, o en otras palabras, un proceso que facilita la fabricación de fármacos. Hasta aquí la actualidad en RFI.
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6: Son ahora los grandes valses que les invito a redescubrir con la Orquesta Sinfónica del Hollywood Bowl, dirigida aquí por John Mosley.

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1: Disfrutemos a continuación de la marcha de los cazadores de la Arca Perdida de John Williams, interpretación aquí en la dirección del compositor por los músicos de la orquesta Pabst de la ciudad de Boston.

Era la dirección majestuosa de los músicos de la Orquesta Pabst de Boston por John Williams, una interpretación de una propia composición, La Marcha de los Cazadores de la Arca Perdida, que disfrutábamos aquí en Radio Clásica. Escucharemos ahora la Capilla Istropolitana bajo la dirección de Richard Edlinger, deleitándonos con unas selecciones de piezas del álbum titulado Lo mejor de la música barroca.

0: Eran piezas del álbum titulado Lo mejor de la música barroca, interpretación que nos ofrecieron los músicos de la Capella Istropolitana bajo la dirección de Richard Edlinger.
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10: Escucharemos ahora la obertura de la obra Oklahoma de Richard Rodgers y Oscar Hammerstein, un tema conocido e interpretado aquí por la Orquesta de la Concha Acústica de Hollywood bajo la dirección de John Mosley.

0: Era el famoso tema de Oklahoma, del cual escuchábamos la obertura con la interpretación que nos ofreció la Orquesta de la Concha Acústica de Hollywood, del famoso tema de Richard Rodgers y Oscar Hammerstein, bajo la batuta de John Mosley.
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3: Bienvenidos al Show de las Grandes Orquestas. Vamos a tener, para iniciar, a uno de los grandes, Stan Kenton, pianista y director, con Southern Scandal.

Bésame Mucho es uno de esos boleros imprescindibles. A pesar de los años, nunca deja de escucharse. Pero vamos a escucharlo con la Orquesta del Español, Javier Cugat. Se escribe con X, Javier Cugat, que fue un éxito tremendo en los años 50 y 60. Esto para tener un ritmo latino.

Vamos, para continuar el show de las grandes orquestas, a María, el tema de la obra West Side Story, con Maynard Ferguson, el gran trompetista, y después volvemos a Stan Kenton y su big band con Lover.

Les hablaba Xavier Cugat, un director español que fue muy, muy famoso. Introdujo mucha música latina al estilo Hollywood, ¿no? Y fue también conocido porque se casó un montón de veces. Y mientras más viejo se hacía, se casaba con mujeres más jóvenes. Eso parte del detalle de Xavier Cugat. Vamos a tenerlo con Mambo Italiano para comenzar este bloque. Una canción de esas que Hollywood, que los Estados Unidos entregan en unas sus fusiones tremendas. Pero la canción fue un éxito de la cantante Rosemary Clooney, la tía de George Clooney, pero remató su fama cuando Sofía Loren la bailó en una de sus películas. Después tendremos algo de Ernesto Lecuona, el cubano, Siboney, que es una canción. Si uno se pregunta, bueno, ¿qué es Siboney? Pues era realmente una etnia, eran los habitantes de buena parte de Cuba y de Haití cuando llegaron los conquistadores españoles. Era una, digamos, una cultura de cazadores y pescadores que dejaron, digamos, una herencia cultural cercana al mar. Y luego, pues, la palabra se fue transformando hacia otros usos. Pero ese es el origen. Si se preguntan, ¿qué significa Siboney? Bueno, es eso. Ambos temas que escucharemos con la orquesta de Xavier Cugat.

Y vamos a irnos unos años más acá en el tiempo para cerrar este show de las grandes orquestas con un tema de película. El primer detective de color, detective privado, fue Shaft. El tema fue original e interpretado inicialmente por Isaac Hayes, pero hoy lo tendremos en la versión del trompetista Maynard Ferguson, y de esta manera despedimos el show de las grandes orquestas. Muchas gracias.

Así termina el show de las grandes orquestas. Les esperamos la próxima semana, a la misma hora, para deleitarse con grandes interpretaciones musicales.

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Escuchemos ahora la Rapsodia Rumana número 2 de Georges Enescu, interpretada por la Orquesta Sinfónica de Filadelfia, dirigida por Eugene Ormandy.

0: Hemos escuchado a la Orquesta Sinfónica de Filadelfia, dirigida por Eugene Ormandy, interpretando la Rapsodia Rumana número 2 de Georges Enesco.
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0: De Franz Liszt. Escuchemos ahora la Rapsodia Húngara número 2, interpretada por la Orquesta Sinfónica de Budapest bajo la dirección de András Korodi.

0: Escuchábamos a la Orquesta Sinfónica de Budapest, dirigida por András Korodi, en su interpretación de la Rapsodia Húngara número 2 de Franz Liszt.
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1: Escuchemos ahora una serie de grandes valses que interpretan el violín de André Rieu, acompañado por los músicos de su orquesta.

0: El violín de André Rieu, acompañado por los músicos de su orquesta, interpretando aquí para nosotros una serie de grandes valses, solamente para ustedes en su emisora Radio Clásica.
1: No.
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Escuchemos ahora unas selecciones de grandes clásicas de Giuseppe Verdi que interpretan para nosotros los músicos de las más grandes orquestas del mundo.

0: Eran interpretaciones de las más grandes orquestas de la obra de Giuseppe Verdi que escuchábamos aquí en Radio Clásica solamente para ustedes en este día.
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0: Escuchemos ahora el concierto para oboe en Do mayor, catalogado K314, una obra de Mozart que Lothar Koch interpreta en el oboe junto con la Orquesta Filarmónica de Berlín bajo la dirección de Herbert von Karajan.

0: Hemos escuchado al oboísta Lothar Koch y la Orquesta Filarmónica de Berlín, dirigida por Herbert von Karajan, interpretando el concierto para oboe en Do mayor de Wolfgang Amadeus Mozart, una obra catalogada K314.
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0: Hoy está con nosotros el licenciado Juan Gilberto Ramírez desde Laboratorios Suizos para poder conversar. ¿Qué tal? ¿Cómo está? Bienvenido.
1: Pues un gusto saludarles y, como siempre es costumbre, desearles las mayores bendiciones para todos.
0: Hoy hablamos de salud articular, y es que muchas personas sufren dolor, sufren rigidez o de repente inflamación también en el tema de las articulaciones. Y para entender mejor qué opciones existen con respaldo científico, hoy nos acompaña el licenciado para poder hablar sobre el papel del omega 3, específicamente del EPA y del DHA, presentes en el aceite de pescado. Cuéntenos, licenciado, por favor, cuando hablamos de EPA y DHA, ¿de qué estamos hablando exactamente?
1: Bueno, el EPA y DHA son ácidos grasos omega 3 de origen marino, presentes en pescados grasos y en suplementos de aceite de pescado. Son considerados grasas esenciales y se han estudiado ampliamente por su efecto antiinflamatorio, especialmente en articulaciones. Sin embargo, debo agregar de que lo más conocido de omega 3 siempre ha sido la regulación de los niveles de colesterol y triglicéridos. Pero como usted puede ver, van mucho más allá.
0: ¿Por qué se relacionan tanto con el tema del dolor o la inflamación en las articulaciones?
1: Porque la inflamación es una de las principales causas del dolor articular. El EPA y el DHA, que son componentes del aceite de pescado, ayudan a reducir la producción de sustancias inflamatorias y favorecen la formación de resolvinas, que son elementos que precisamente vienen a resolver la inflamación, que ayudan al cuerpo a apagar la inflamación de forma natural.
0: ¿Todo esto está respaldado por estudios médicos o es solamente una recomendación popular?
1: No, fíjese que están respaldados por ensayos clínicos y revisiones científicas publicadas en revistas médicas internacionales. Por ejemplo, en artritis reumatoide se ha observado reducción del dolor, rigidez matutina y reducción en el número de articulaciones dolorosas en pacientes que consumen EPA y DHA de forma continua. Esto se traduce a llevar a la alimentación alimentos ricos en omega 3.
0: ¿Durante cuánto tiempo y en más o menos qué cantidades deberíamos estar consumiendo este tipo de elementos para poder notar los beneficios?
1: Fíjese que los estudios clínicos suelen usar entre 2 y 4 gramos diarios de EPA más DHA, y los beneficios pues obviamente no son inmediatos, pues o sea, esto es una cuestión gradual que generalmente se observa un beneficio después de 8 a 12 semanas de uso continuo.
0: ¿Y son seguros para la mayoría de personas?
1: Sí, en general son bien tolerados. Algunos pueden experimentar algunas molestias digestivas leves, según sea el caso. Y personas que toman anticoagulantes deben consultar con su médico antes de iniciar alguna suplementación de omega 3. Sin embargo, es importante mencionar de que ante cualquier duda siempre hay que consultar con su médico de cabecera.
0: ¿Y cuál sería el mensaje principal para nuestra audiencia en este tema?
1: Bueno, que el EPA y el DHA no son una moda, son nutrientes con respaldo científico que pueden apoyar la salud articular al actuar desde la inflamación. Siempre deben integrarse a un enfoque responsable y acompañado por un profesional de la salud.
0: ¿Y ustedes como laboratorio suizo tienen algún tipo de producto que contiene estos elementos?
1: Sí, Vitacil Omega 3. Ya es conocido precisamente por su contenido de EPA y DHA, el de la cajita negra. Sin embargo, en la actualidad contamos con Vitacil Omega 3 fuerte. ¿Y por qué es fuerte? Porque ahora contiene aceite de ajo. El aceite de ajo viene a favorecer la circulación sanguínea. Además, la vitamina E, del cual se aprovecha su poder antioxidante, y la lecitina de soya. La lecitina de soya, usted sabe que es un elemento natural que viene a favorecer el buen funcionamiento del intestino, la absorción de los nutrientes, y favorece pues obviamente la movilidad de las grasas, que por cierto las grasas deben de ser quemadas a través del ejercicio físico. Esto significa que Vitacil Omega 3 fuerte va más allá de regulación de colesterol y triglicéridos, sino que también con esta propiedad antiinflamatoria sistémica va a ir a ayudar también a la salud de las articulaciones.
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0: Agradecemos al licenciado Juan Gilberto Ramírez de Laboratorios Suizos por el tiempo que nos brinda y por toda la información.
1: Pues muchas gracias, y como es costumbre, pues si Dios quiere, hasta la próxima y muchas bendiciones para todos.
2: 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Continuemos escuchando Allegro del concierto en Do mayor para flauta, oboe y orquesta de Antonio Salieri, interpretado en la flauta por Aurele Nicolet, junto con el oboísta Heinz Olliger y la orquesta de San Martín en los Campos, bajo la dirección de Kenneth Celito.

0: Hemos escuchado a la flautista Aurel Nicolet, junto con el oboísta Heinz Holliger y la orquesta de San Martín en los Campos, bajo la dirección de Kenneth Celito, en esta interpretación del Allegro del concierto en Do mayor para flauta, oboe y orquesta de Antonio Salieri.
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Escucharemos ahora la suite número 1 de Khachaturian, una interpretación de la Orquesta Sinfónica del Estado de San Petersburgo, una orquesta dirigida por Andrei Aniganov.

0: Era la Orquesta Sinfónica del Estado de San Petersburgo, dirigida aquí por Andrei Anikanov, interpretando aquí la primera suite de Khachaturian.
1: De Giuseppe Torelli, escuchemos ahora el concierto para trompeta y cuerdas en re, interpretado en la trompeta por Crispian Steele Perkins junto con la Orquesta de Cámara Inglesa bajo la dirección de Anthony Halstead.

0: Era el trompetista Crispian Steele Perkins, junto con la Orquesta de Cámara Inglesa, dirigida por Anthony Halstead, en su interpretación del concierto para trompeta y cuerdas en re de Torelli.
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Es ahora la sexta sinfonía de Franz Joseph Haydn en re mayor, conocida como la Sinfonía de la Mañana, que les invito a escuchar con la Orquesta Filarmonía Húngara dirigida por Antal Doráti.

0: Era la Orquesta Filarmonía Húngara dirigida por Antal Dorati en esta sexta sinfonía, Sinfonía de la Mañana en Re mayor de Franz Joseph Haydn.
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Les propongo escuchar ahora el Allegro con Fuoco de la Sinfonía número 9, Nuevo Mundo, en mi menor, de Antonín Dvořák, interpretado por la Orquesta Sinfónica Nacional de República Dominicana bajo la dirección de Julio De Vint.

La Orquesta Sinfónica Nacional de República Dominicana, dirigida por Julio de Wint, interpretó para ustedes el Allegro con foco de la Sinfonía número 9, Nuevo Mundo en Mi menor de Antonín Dvořák. De Richard Wagner es ahora la obertura Rienzi, que escucharemos interpretada por la Orquesta Festival de Londres, dirigido por Alfred Scholz.

0: Nos hemos deleitado con la interpretación que realizó la Orquesta Festival de Londres bajo la batuta de Alfred Scholz de esta obertura Rienzi de Richard Wagner. 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
2: Bienvenidos, soy César Calderón y esto es Cartelera Cultural. 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
2: El Centro Cultural de España le invita a la presentación de Otra Raya para la Tigra, un espectáculo protagonizado por Alicia Chong, artista de España y El Salvador, a presentarse el próximo 8 de octubre a partir de las 7 de la noche en el Centro Cultural de España. ¡Les esperamos!
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2: Amigos, gracias por estar en nuestra sintonía. Hoy nos acompaña Juan Ramón Pineda desde la Fundación Alcira Alonso. Él es director ejecutivo de esa institución para poder conversar un poco sobre una presentación de Romeo y Julieta del director Orlando López. ¿Qué tal? ¿Cómo está? Bienvenido.
5: Bien, bien. ¿Tú qué tal? ¿Cómo estás? Gracias. Gracias por tenernos acá. A ti, a todos, a toda Radio Clásica.
2: Bueno, queríamos hablar un poquito sobre esta presentación que se va a estar desarrollando en el Teatro Presidente.
5: Sí, así es. Tenemos próximamente, llevamos a escena Romeo y Julieta de Orlando López este 9, 10 y 11 de octubre en el Teatro Presidente.
2: Me comentaba que esta es una obra que ya se había presentado anteriormente allá por el año 2014.
5: 2024. Sí.
2: Cuéntenos un poquito, porque es una presentación un tanto diferente a lo que estamos acostumbrados.
5: Sí, así es. Bueno, de hecho, en el 2014 se presentó Romeo y Julieta de la maestra Alcira Alonso, pero era una versión más clásica, ¿verdad? Más a lo que está acostumbrado uno a ver de ballet. Ajá. Ahora, con esta nueva versión que se estrenó en el 2024, Orlando López, que es nuestro director y el coreógrafo encargado de la creación de Romeo y Julieta, conceptualizó una puesta en escena mucho más moderna. Los movimientos son más libres, menos estructurados, es un neoclásico. Siempre tenemos puntas, las bailarinas siempre bailan en puntas, van a poder observar todo lo que hace el ballet hermoso, pero con ese toque más contemporáneo, más moderno.
2: ¿Qué lo lleva precisamente a hacer este cambio, a hacer este salto para esta nueva presentación?
5: Justamente este Romeo y Julieta fue el primer trabajo del coreógrafo como director luego del fallecimiento de la maestra Elcira Alonso, y la idea era llevar el legado de la maestra a la actualidad, a la modernidad, darle una continuidad, pero haciéndolo que evolucione. Entonces, por eso se tiene en mente la creación de esta producción de Romeo y Julieta con ese toque diferente.
2: Y hablando del tema de evolución, obviamente, también ustedes como institución han evolucionado, ¿verdad?
5: Sí, justamente este año dejamos de ser la Fundación Ballet del Salvador para honrar aún más el trabajo y el legado de la maestra Alcira Alonso, y nos convertimos en la Fundación Alcira Alonso.
2: Y también, obviamente, con el cambio hacia el ballet centroamericano.
5: Sí, por supuesto. Todas nuestras marcas, el ballet del Salvador, el Festival Internacional de Ballet del Salvador Alcira Alonso, la escuela de la Fundación Ballet del Salvador, evoluciona junto a la fundación, y ahora somos Fundación Alcira Alonso, Escuela de Ballet Alcira Alonso, Festival Internacional de Ballet Alcira Alonso y, por supuesto, el Ballet Centroamericano de Alcira Alonso.
2: Importante también destacar el hecho de que, a pesar de que han hecho este cambio, esta evolución, siempre mantienen ustedes algunos elementos importantes, como es el hecho de realizar funciones a beneficio de, como es el caso de la actual.
5: Sí, por supuesto, cambia el nombre, pero somos los mismos, ¿verdad? En este momento, la producción de Romeo y Julieta, esta temporada en el Teatro Presidente, va a ser a beneficio de la Fundación Ayúdame a Vivir. Nos sumamos a esta obra tan linda que Ayúdame a Vivir realiza al día a día con tantas familias y con tantos niños que lo necesitan, y parte de la taquilla va a ir donada a las obras de Ayúdame a Vivir.
2: Para la actual presentación vamos a tener 3 fechas y 4 funciones.
5: Así es, estaremos en el teatro el viernes 9 de octubre a las 7 de la noche, el sábado 10 de octubre también a las 7 de la noche, y el domingo 11 de octubre tenemos 2 funciones, a la 1 de la tarde y a las 5 de la tarde.
2: Juan Ramón, me encantaría que realice la invitación al público de Clásica para que pueda sumarse a este evento y apoyar.
5: Buenísimo. Pues nada, cordialmente invitados todos los escuchantes de Radio Clásica, que nos acompañen con sus familias, con sus amigos en el Teatro Presidente para ver al Ballet Centroamericano en Romeo y Julieta de Orlando López. Y para todos los interesados en apoyar el arte y en apoyar las buenas causas, los invitamos a que busquen sus boletos en Smart Ticket. Pueden encontrarlos en el kiosco de galerías o en su página web. Pueden encontrar boletos a todo precio, desde los $10 hasta los 30, localidades numeradas y sin numerar.
2: Gracias, Juan Ramón, por el tiempo que nos ha dado y por la información.
5: No, gracias a ustedes.
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0: La invitación queda abierta para que vivan estas experiencias. Gracias por acompañarnos en Cartelera Cultural.
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3: Continuando con nuestra programación del día de hoy aquí en Radio Clásica, quiero invitarles a disfrutar de una serie de clásicas del álbum 2005.

Eran clásicas del álbum 2005 que escuchábamos aquí en su emisora Radio Clásica, una selección de las más grandes obras solamente para ustedes en este día.

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1: Escuchemos ahora el danzón cubano de Aaron Copland, interpretado por la Orquesta Sinfónica de Dallas bajo la dirección de Eduardo Mata.

0: Era la Orquesta Sinfónica de Dallas, dirigida por Eduardo Mata, interpretando aquí el danzón cubano de Aaron Copland. 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
8: De la tarde en París de este miércoles 7 de octubre. Bienvenidas y bienvenidos a un nuevo informativo de Radio Francia Internacional. En los controles, Alan Vidal, edición Paula Español, titulares.
9: Jessica Brumec.
8: El ministro del Interior francés, Laurent Nunez, defendía hace instantes el accionar de la policía durante las manifestaciones de estudiantes del liceo del martes, en comparecencia ante diputados de la Asamblea Nacional. Según Nunez, el número de policías y gendarmes heridos supera ampliamente al de alumnos. En Turquía, Güneyo Erdoğan, el alcalde opositor de la tercera ciudad del país, anunció que se sumará a las filas del islamista AKP. Color político en el poder, iremos a Estambul con nuestro corresponsal. Y la comunidad internacional sigue cuestionando la sospecha de peste en Siberia. Rusia niega la existencia de un riesgo epidémico tras la muerte de una técnica de laboratorio que trabajaba en un instituto de investigación. Hasta aquí los titulares del noticiero de Radio Francia Internacional, que encuentran también en rfimundo.com.
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8: Comenzamos aquí en Francia, donde aumenta la tensión entre el gobierno y los grupos de estudiantes de liceos. En comparecencia ante diputados de la Asamblea Nacional, el ministro del Interior francés respondió a las acusaciones de mano dura y defendió el accionar de la policía durante las manifestaciones de este martes. Según Logan Núñez, la cantidad de heridos fue de 215 alumnos, 85 miembros del personal educativo y cerca de 800 policías y gendarmes. Ana María Ospina con la información.
11: En el transcurso de su comparecencia ante la Comisión de Leyes sobre la gestión del orden público durante estas manifestaciones, el ministro del Interior, Laurent Núñez, consideró que es excesivo hablar de represión policial.
12: Las fuerzas del orden no intervienen cuando los estudiantes de secundaria se manifiestan de forma pacífica. No hay una intervención sistemática.
11: Para Nathalie Tello, presidenta de la Liga de los Derechos Humanos, la actitud de las fuerzas del orden es desproporcionada.
13: Hay una represión violenta, muy violenta e inadmisible. Hay que defender el movimiento de los estudiantes.
11: La Inspección General de la Policía Nacional ha abierto 18 investigaciones desde el inicio del movimiento, que ya completa 2 semanas. Entre ellas hay un estudiante que tiene la mandíbula fracturada, otro lesiones en el ojo y otro de 15 años que perdió su mano al explotarle una granada aturdidora lanzada por la policía. Aunque no están claras las circunstancias, se desconoce si este joven recogió la granada o si esta le cayó encima, así como si el disparo cumplió con los protocolos. Tras este hecho, el gobierno prohibió temporalmente el uso de este tipo de granadas durante las protestas de los estudiantes de secundaria, pero se sigue autorizando el uso de armas intermedias que incluyen, entre otras, los lanzadores de granadas lacrimógenas y granadas de dispersión.
8: Gracias, Ana María. Y en instantes será el primer ministro francés, Sébastien Lecornu, quien tome la palabra para abordar las manifestaciones estudiantiles que ya cumplen 18 días. Vamos ahora a Turquía. Giro partidario en favor del presidente Recep Tayyip Erdogan. El alcalde opositor de Esmirna, tercera ciudad del país, anunció que se sumará a las filas del islamista AKP. AKP, color político en el poder. Puede este ser el caso más resonante, pero no el primero, explica nuestro corresponsal en Estambul, Andrés Mourenza.
14: El alcalde de Esmirna, la tercera mayor ciudad de Turquía, que había sido elegido hace 2 años y medio por la candidatura de los socialdemócratas, se ha pasado al partido del presidente Recep Tayyip Erdogan, dando por primera vez a los islamistas este ayuntamiento en el que jamás habían obtenido una victoria electoral y que siempre se ha caracterizado por ser un bastión del laicismo y de la oposición. Aunque se trata del caso más sonado de transfugismo político en los últimos meses, no es el único. Más de 60 alcaldes turcos elegidos en papeletas de la oposición se han pasado al partido de Erdogan. Y es que desde que los socialdemócratas ganaron las elecciones locales de 2024, conquistando las principales alcaldías del país, el gobierno central ha emprendido una cruzada para acabar con el poder municipal de la oposición y dividirla. Al menos 45 alcaldes y cientos de personas vinculadas a ayuntamientos opositores han sido encarcelados en operaciones policiales que el ejército

0: Riesgo epidémico y minimizó los informes respecto a la muerte de la mujer de 28 años en la población de Irkutsk, señalando que la causa de su fallecimiento fue una neumonía de origen indeterminado. La Organización Mundial de la Salud, así como Estados Unidos y países europeos, han pedido al Kremlin actuar con transparencia, mientras Mongolia anunció haber ordenado medidas de vigilancia sanitaria en su frontera con Rusia. Y es que la alerta lleva encendida desde la semana pasada, cuando se dio a conocer que Daria Shipilova, una trabajadora de 28 años del Instituto de Lucha contra la Peste de Irkutsk, falleció por esa enfermedad. El medio ruso People of Baikal, que cita fuentes anónimas, informó que la mujer pudo haber contraído la enfermedad a través de un tubo de ensayo roto y que unas 200 personas con las que tuvo contacto se encuentran en cuarentena. La peste es una enfermedad infecciosa causada por bacterias. La variante pulmonar es altamente contagiosa y puede ser mortal si no se trata rápidamente, según la OMS.
1: Gracias, Paola. Y hoy, 7 de octubre, se cumplen 20 años desde que la periodista y defensora de derechos humanos rusa, Anna Politkovskaya, fue asesinada a tiros en Moscú. Autora de investigaciones en las que criticaba abiertamente al gobierno, Politkovskaya recibió los balazos el mismo día del cumpleaños de Vladimir Putin, lo cual abrió lugar a especulaciones en un caso que aún no está esclarecido. RFI conversó con su hijo, Ilya, quien describe el balance amargo de la investigación.
2: ¿Sabe? Sigo manteniendo la esperanza, pero soy pesimista al respecto. Estoy convencido de que, con el poder actual, con el régimen actual, el caso de los autores intelectuales no se esclarecerá. Seguirá acumulando polvo sobre la mesa o en la caja fuerte de algún investigador de poca relevancia y no harán nada más. Creo que una investigación auténtica solo será posible si cambia el régimen. Y quiero dejar claro que no se trata simplemente de la salida de Putin. Hace falta un verdadero cambio de régimen. Solo entonces podrá avanzarse algo, no solo en la búsqueda de los autores intelectuales, sino también de los principales organizadores. Por ahora, prácticamente no existe ninguna investigación.
1: Era Ilya Politkovsky, hijo de Anna Politkovskaya, al micrófono de Sofía Katenskova. Mientras tanto, en Rusia continúan las ofensivas en el territorio ucraniano, donde este miércoles se mataron al menos 20 personas en distintos rincones del país, entre ellas 14 cuando un misil ruso impactó contra un bloque de viviendas en el norte de Ucrania mientras dormían. Ceremonias en todo Israel hoy, a 3 años exactamente del ataque de Hamás, cuando el grupo islamista irrumpió en el territorio, mató a 1.221 personas y secuestró a 251. Primer aniversario de la masacre en el que todos los rehenes, la mayoría vivos, muchos de ellos muertos, ya han regresado a casa. Desde Eilat, una ciudad costera al sur de Israel, nuestra corresponsal Yanira Gómez Muñoz conversó con el ex rehén argentino israelí Luis Har, que relata cómo sigue la vida después del horror.
3: No duermo bien. Cada vez que un poquito estuve en casa empieza todo a volver. Empiezo a sentirme mal y me duele esto y me duele lo otro. Y no es el Luis que yo quiero ser. Entonces lo evito. Si hubiera sido solo por nuestro gobierno, todavía estábamos allá. Tengo un resentimiento, pero no tengo bronca. Yo quiero que haya una investigación en donde se sepa exacto qué pasó y por qué. No busco culpas, busco saber y poder estar preparados por si vuelve a pasar otra vez. Estoy seguro que puede pasar otra vez.
1: Era la palabra de Luis Har, quien fue uno de los rehenes de Hamás en Gaza durante 129 días. Recordar que también son 3 años desde que Israel desencadenó una contraofensiva en el enclave palestino que ha arrasado con las vidas de más de 70.000 personas, ataques que han mermado en intensidad pero no han cesado mientras el plan de paz para el enclave palestino sigue estancado. En este tiempo Israel ha sumado también más frentes abiertos, hablamos de Líbano e Irán. Irán, país que según el secretario de Estado estadounidense Marco Rubio, ha perdido el control total del Estrecho de Hormuz.
4: Rubio
1: declaraba hoy desde Grecia que el estratégico estrecho está actualmente abierto y que el volumen de petróleo que sale de él hoy es casi tan importante como antes del inicio del conflicto. Pero mientras tanto, en el otro estrecho clave para el comercio mundial, el de Bab el-Mandeb, los rebeldes hutíes proiraníes continúan su avance allí en Yemen y también reivindicaron nuevos ataques.

0: ataques con misiles balísticos y drones contra Arabia Saudita. Los detalles de esta escalada con Carlos Herranz.
1: Un portavoz militar del movimiento Houthi ha confirmado esta mañana el ataque contra el aeropuerto de Riad y también el bombardeo en Yemen contra las inmediaciones de la terminal aérea de Adén, ciudad donde tiene su sede el gobierno reconocido internacionalmente. Arabia Saudita, principal soporte del gobierno de Yemen, afirmó que había interceptado varios misiles lanzados por los hutíes contra objetivos estratégicos como una refinería de Aramco y varios objetivos al sur del reino petrolero en una nueva escalada de un conflicto que se reactivó el pasado mes de julio después de varios años de calma con una ofensiva relámpago de los combatientes proiraníes a principios de septiembre en la que tomaron el litoral yemení sobre el Mar Rojo y reforzaron su control sobre el estratégico estrecho de Bab el-Mandeb, aumentando la presión sobre Arabia, primer exportador mundial de crudo. El aeropuerto de Riad se enfrenta a cierres temporales de su espacio aéreo casi a diario, según datos del sitio Flight Radar 24. La Autoridad General de Aviación Civil ha informado además de otros ataques contra aeropuertos en el sur del reino, señalando 3 heridos leves y daños materiales. Los hutíes advirtieron a las compañías aéreas que el espacio aéreo de Arabia Saudita no era seguro.
0: En Australia, la máxima instancia judicial emitió un fallo que los defensores del clima califican como histórico, prohibiendo la extensión de una mina de carbón que hubiera generado unos 800 millones de toneladas adicionales de CO2 en la atmósfera. Rafael Morán.
2: Con la ampliación de su mina a cielo abierto en Nueva Gales del Sur, la empresa minera MacEnergy buscaba extraer un total de 444 millones de toneladas de carbón de aquí a 2048, duplicando de esta manera la producción de este combustible fósil. Este martes, sin embargo, la Corte Suprema de Australia confirmó una sentencia de primera instancia que dictaminó que las emisiones de CO2 del proyecto de extensión causarían impactos locales, como incendios y olas de calor, que no fueron tomados en cuenta por la empresa y paralizó el proyecto. El caso ilustra las contradicciones de Australia, un país que por un lado promete reducir sus emisiones de CO2, pero que sigue siendo el segundo mayor exportador global de carbón, un combustible extremadamente dañino para el clima. La abogada principal de los demandantes, dos jubilados de la región de Hunter Valley, califica la sentencia de histórica para el derecho ambiental y climático.
0: Gracias, Rafael. Hasta aquí la actualidad en RFI.
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José María Pardeiro, Historias de la Historia. Hoy traigo la historia a casa. Les voy a hablar de un presidente que rompió con la dinastía y promovió la democracia en El Salvador, Pío Romero Bosque. En la década de 1920, El Salvador estaba bajo el control de la dinastía Meléndez Quiñones, una élite política que gobernó el país durante más de una década. En la década de 1920, El Salvador estaba bajo el control de la dinastía Meléndez Quiñones, una élite política que gobernó el país durante más de una década. Sin embargo, la llegada al poder de Pío Romero Bosque en 1927 marcó un punto de inflexión inesperado. Contrario a las expectativas de sus predecesores, Romero Bosque tomó decisiones que desmantelaron la hegemonía política establecida y allanaron el camino hacia elecciones más democráticas. El momento decisivo ocurre cuando, en lugar de perpetuar el control de la élite gobernante, Romero Bosque se negó a designar a un sucesor de su círculo cercano. Esta decisión inesperada permitió la realización de elecciones libres en 1931, consideradas las más transparentes en la historia de El Salvador hasta ese momento. Este acto de valentía política desarticuló la continuidad de la dinastía y abrió las puertas a una nueva era democrática. Al asumir la presidencia, muchos creían que Romero Bosque sería un títere de sus predecesores. Sin embargo, demostró independencia y un compromiso con la reforma política. Implementó medidas como el levantamiento del estado de emergencia, el fin de la censura de prensa, la autorización de manifestaciones públicas. Estas acciones fomentaron un ambiente de apertura política y participación ciudadana, sentando las bases para un proceso electoral más inclusivo. El impacto histórico del presidente Romero Bosque se vio en la transición democrática. Su decisión de no imponer un sucesor permitió que las elecciones de 1931 fueran competitivas, resultando con la elección de Arturo Araujo como presidente. Se vio en el fortalecimiento institucional, las reformas políticas y sociales implementadas durante su administración contribuyeron a la modernización del Estado. El legado se vio en su integridad. A diferencia de otros líderes de su época, Romero Bosque es recordado por su compromiso con la transición y la promoción del bien común por encima de los intereses personales o de grupo. La valentía del presidente Pío Romero Bosque al desafiar las expectativas y romper con una poderosa dinastía política destaca como un ejemplo de liderazgo íntegro y visionario. Su legado nos recuerda que incluso en entornos dominados por élites es posible promover cambios significativos hacia la democracia y la justicia social. Con las notas de la marcha militar de Schubert resonando, reflexionemos sobre cómo las decisiones valientes de un individuo pueden alterar el curso de la historia y sembrar las semillas de un futuro más equitativo y democrático.

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1: Escuchemos ahora el violín de Vanessa Mae en su interpretación de las originales Cuatro Estaciones.

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0: Bienvenidos a Notas de Europa, un recorrido cultural por el viejo continente. Nuestros temas de hoy: teatro en Colonia, la tormenta de Martin, teatro danzante sobre la vejez, creadores de ciudades. El Teatro de Colonia, en Alemania, celebra su reapertura en la Plaza Offenbach con tres estrenos. Una empresa titánica que comienza con la farsa Investalage, ubicación insuperable, Moneyland, tierra del dinero, y culmina con Tag und Nacht, día y noche. Investalage, una obra encargada especialmente para el Teatro de Colonia de Christoph Magnusson y Gunnar Klack, relata las disputas, preocupaciones y apuros de una comunidad de propietarios en un edificio que antaño fuera ocupado ilegalmente. Sabine y Robert, interpretados por Anja Leis y Andreas Beck, estuvieron allí en aquella época y recuerdan con nostalgia aquellos tiempos. Al fin y al cabo, en alemán basta una sola letra para marcar la diferencia entre ocupantes, Hausbesetzer, y propietarios, Hausbesitzer, la I de en medio. Moneyland, tierra de dinero, es una obra de teatro contemporáneo del dramaturgo colonés Alexander Kerlin, estrechamente vinculada a los temores y discursos más actuales, y puesta en escena con un estilo frío y elegante mediante una brillante tecnología de video digital que nunca se utiliza como un fin en sí mismo. Y es que lo que los videoartistas crearon para la puesta en escena representa la obra de Samantha. Esta última nunca aparece en escena, a pesar de desempeñar un papel fundamental. Samantha es la voz de la inteligencia artificial que controla todos los hilos desde un refugio situado a gran profundidad bajo la arena del desierto, propiedad de la multimillonaria Ava, empresaria del sector digital, que recopila datos para prevenir guerras, frenar el cambio climático y castigar delitos antes de que se cometan. Una femme fatale megalómana y obsesionada con el control, antidemocrática, elitista y carente de toda empatía. Similar se desarrolla la nueva obra de Roland Schimmelfenich, Tag und Nacht, día y noche, una comedia mordaz que aborda con ligereza la cuestión más trascendental de todas. ¿Cómo queremos vivir? ¿En el campo o en la ciudad? ¿En una fortaleza blindada o en una sociedad abierta? ¿En una democracia o bajo el dominio del dinero? Y dado que también entran en juego la rivalidad fraterna, los celos, las glorias pasadas, las ilusiones perdidas, el sexo que ya no se practica y el alcohol que fluye sin tregua, la reconciliación prevista entre los hermanos se transforma en una carnicería emocional, una orgía de heridas y confesiones descarnadas que culmina en la clásica batalla de tortas. En Ginebra, Nisha Jones pone en escena la ópera La Tempestad, de 1956, obra del compositor ginebrino Frank Martin, como un ensayo sobre el poder mágico de la abstracción. El compositor Frank Martin sigue presente en el panorama musical actual gracias a sus oratorios sacros y profanos, sus ciclos de canciones y su música de cámara. De hecho, antes de la Segunda Guerra Mundial, ocupó una cátedra de esta última disciplina en Ginebra. Después de la guerra, inició su carrera internacional, destacando sobre todo como profesor de composición en los Países Bajos y Alemania. En su clase de la Escuela Superior de Música de Colonia, figuraba un alumno cuya presencia allí tal vez no se habría esperado, Karlheinz Stockhausen. Es menos conocido el hecho de que Martin también compusiera una ópera. Su única incursión en el género, basado en la obra teatral La Tempestad de William Shakespeare, solo se ha representado una vez en Ginebra, en 1967, utilizando la versión francesa titulada La Tempête, creada expresamente para la ocasión. La autora de esta adaptación fue Pauline, hermana del compositor. No obstante, no partió del inglés original, sino de la traducción alemana de August Wilhelm Schlegel, y es que dicha traducción de Shakespeare sirvió de base para el libreto de la versión original, estrenada en Viena en 1956 bajo el título alemán Der Sturm. Martin, a pesar de ser políglota, no dominaba el inglés ni tenía intención de familiarizarse con ese idioma, a pesar de que Shakespeare era su dramaturgo favorito. Las escasas representaciones posteriores a lo largo de los últimos 60 años, la más reciente en 2018 en Saarbrücken, se ciñeron estrictamente a la versión alemana. Un desafío añadido lo plantea el reparto vocal. 11 voces masculinas frente a una sola femenina, la de Miranda. La directora de esta producción en Ginebra, Nisha Jones, directora residente del Teatro de la Ópera Real de Londres y también artista multimedia y cineasta, opina que The Tempest y La Tempête son dos obras radicalmente distintas. En la ópera desaparece lo más importante, el lenguaje poético de Shakespeare, que es sustituido por la música de Martin. Magia escénica sobre el envejecer, alegre, melancólica, hilarante y disparatada. Sidi Larbi Cherkaoui y Martin Zimmerman nos plantean enigmas fascinantes en su obra Has Been, Ha Sido. Para quienes realizan trabajos físicamente exigentes, el envejecimiento resulta especialmente duro. Sidi Larbi Cherkaoui y Martin Zimmerman nos plantean enigmas fascinantes en su obra de teatro danzante Has Been, Ha Sido. Para quienes realizan trabajos físicamente exigentes, el envejecimiento resulta especialmente duro. Lo mismo ocurre en el mundo del arte. Llega un momento en que a los artistas de circo y a los bailarines las fuerzas flaquean. Disminuyen la flexibilidad de tendones, ligamentos y músculos, duelen las articulaciones y se agota la energía. Aparecen lesiones, el desgaste físico y el agotamiento, mientras que la recuperación se vuelve más lenta. De eso se trata Has Been, la obra conjunta de Sidi Larbi Cherkaoui y Martin Zimmerman, estrenada recientemente en el Gran Centro Cultural de Varande de Turnhout en la provincia flamenca de Amberes, del envejecimiento y de la despedida de una versión más joven de uno mismo. Se trata de la primera colaboración entre ambos que se conocen desde los inicios de sus respectivas carreras internacionales. La implacable expresión inglesa has been se refiere a alguien que ya ha dejado atrás sus mejores tiempos, a una figura acabada o a una celebridad que ya ha superado su apogeo. Has Been retrata, entre otras cosas, la situación existencial de haber logrado salir adelante una vez más. En parte, el bailarín o coreógrafo belga Sidi Larbi Cherkaoui, de 50 años, y el suizo Martin Zimmerman, polifacético artista, payaso, director, escenógrafo y diseñador de vestuario, de 56, se toman a broma su propia situación. En parte, se trata de una realidad triste y amarga. Hay trucos que estos artistas ya no pueden realizar, y allí reside el aspecto conmovedor de la obra. Lo interesante de esta situación vital en el ámbito teatral es la ficción que permite crear sobre el escenario. Al final de la función, de 90 minutos de duración, ambos están sentados en una pequeña barca esperando a que sople el viento de la inspiración, mientras el bailarín toca el arpa. Esta escena de pausa creativa constituye un final sereno y tal vez conciliador para una velada que ofrece momentos magníficos y numerosas sorpresas. Una obra entretenida y a la vez enigmática, sin rumbo definido. Lo que encaja muy bien con su tema, el envejecimiento. Quienes se sienten afectados por él no piensan lo mismo todos los días ni saben siempre qué opinar al respecto. Un estudio de arquitectura de los Países Bajos busca despertar la curiosidad de los jóvenes por la historia de sus ciudades mediante una colección de libros de tiras cómicas. El primer volumen, dedicado a Rotterdam, ha cosechado un éxito rotundo. La exploración del propio entorno social suele comenzar con el trayecto a la escuela, una vez que se realiza de forma autónoma y sin el acompañamiento de los padres, es decir, habitualmente durante la adolescencia. Así sucedió con los dos hijos de Ellen Schindler, residente en Rotterdam. La curiosidad de ambos jóvenes, que a veces se desviaban de su ruta habitual al regresar de clase, comenzando así a explorar su ciudad natal, inspiró una idea de su madre, socia directora de un estudio de planificación urbana. Había que ofrecer a estos jóvenes algo que les informara sobre su entorno y despertara su interés por la comunidad. Quien conoce una ciudad empieza a amarla, y cuando amas algo, te preocupas por ello. Para Ellen Schindler, todos los habitantes de una ciudad son potencialmente lo que ella denomina, utilizando el término inglés, city makers, creadores de la ciudad. Este concepto difiere del de urbanista. Es algo mucho más inmediato y práctico. Un urbanista trabaja constantemente en proyectos de transformación que van ganando en envergadura, pero esa misma magnitud ha aumentado la distancia entre dichos proyectos y la ciudadanía, por lo que hay que fomentar lo suficiente a los creadores de la ciudad por medio de una forma que llegara a los jóvenes, pero que también despertara el interés de los adultos. La clave parecía residir en la historia de la ciudad, una historia narrada de forma amena, vinculada a los problemas actuales y centrada en la evolución espacial, que es precisamente lo que más se percibe al recorrer la propia ciudad. La idea de escribir un libro surgió durante una cena de vecinos, animada por una botella de vino. La obra se publicó en noviembre de 2022 y desde entonces ha causado sensación, no solo en Rotterdam, sino en todos los Países Bajos y más allá de sus fronteras. Ha sido galardonada con premios y aclamada en congresos internacionales.
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2: 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Les invito a disfrutar a continuación de las voces de Nueva York, nombrado Peter Eldridge, Kepiris Fox, Lauren Kinahan, Dermot Meader y Kim Nazarian.

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Nos hemos deleitado con las voces de Nueva York, Peter Eldridge, Caprice Fox, Lauren Kinahan, Dermot Meader y Kim Nazarian, solamente para ustedes aquí en su emisora Radio Clásica.

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4: Escucharemos ahora selecciones del álbum Bolero que interpreta el guitarrista Stanley Jordan.

0: Era la guitarra de Stanley Jordan interpretando selecciones del álbum Bolero. 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

Muy buenas tardes a todos. ¿Qué tal? ¿Cómo están? Hay recuerdos de nuestra infancia que permanecen para siempre. Una imagen, una palabra, un hilo, una voz. Y hay infancias que, en cambio, quedan marcadas por la guerra, la pobreza, la violencia o el abandono. La artista peruana Nereida Paza Mamani, nuestra invitada de hoy, presenta aquí en París Trenzar, exposición que parte de sus propios recuerdos de infancia para mirar también hacia la realidad de tantos niños y niñas en el mundo.

0: Muy buenas tardes, Nereida.
1: Hola.
0: Bienvenida a Radio Francia Internacional.
1: Muchas gracias. Es un honor estar nuevamente contigo, Jordi.
0: Un placer tenerte de nuevo con nosotros. Estábamos viendo imágenes de la prensa de tu niñez, niñez marcada por la guerra, ¿no? Es cierto que tu padre coleccionaba esos periódicos y que años después de su muerte te das cuenta de que en el fondo te estaba dejando un mensaje, ¿no? Una tarea.
1: Bueno, yo nací con el conflicto armado del Perú en el año 1979. El conflicto inicia en el 80, hasta el 2004 se prolonga aproximadamente. Y mi padre coleccionaba estos periódicos en ese periodo del 80 al 2000 aproximadamente. Mi padre murió el año 2009 y en la casa había que hacer un ritual de despedida de sus objetos, de sus cosas. Y mi madre quiso deshacerse de esos periódicos, que eran una gran ruma de periódicos que yo vi mover, o sea, cuando nos cambiamos de casa, los periódicos mi papá los llevaba. Cuando llovía y la casa se inundaba un poco porque era precaria, los periódicos los rescataba. Y algo sucedía con esos periódicos que yo no entendí hasta, y nunca hablamos de ello, hasta después de su muerte de 8 años que los revisé, los empecé a revisar, porque le dije a mi madre, por favor, dame un tiempo para poder entender qué guardaba mi papá, que era tan importante. Y era la historia de este conflicto que ha marcado, como muchos otros, bueno, pero que yo he podido vivir de alguna manera, me ha tocado sentir las consecuencias y la violencia de un conflicto armado en mi país.
0: En esas imágenes veíamos niños, quizás los niños son las peores víctimas de la guerra.
1: De la revisión de estos periódicos, del archivo gráfico, de los testimonios, de los reportajes, entrevistas, pude hacer un cuerpo de obra que se presentó en una muestra llamada El Fuego de los Niños en el lugar de la memoria, la tolerancia y la inclusión social en el Perú. Y es una muestra que sí que evoca esa infancia marcada por un país en una crisis económica, política, de corrupción, sumado a esta violencia que grupos armados y el ejército de nuestro país sembraron, ¿no?, en la población. Y es algo que todos recordamos, pero de lo que no queremos hablar. Y es un grave problema porque el no entender lo que pasó en ese momento de nuestra historia va a hacer que la repitamos tal cual está pasando en estos momentos, donde en mi país con mucha facilidad se habla de terrorista, terrorismo, sin entender de dónde proviene este conflicto, cuáles fueron sus causas, y que se quiere utilizar, sí, para su conveniencia estas formas de nombrar a los delincuentes, por ejemplo, para hacer uso de las Fuerzas Armadas en condiciones que vulneran nuestros derechos.
0: Hacer daño a los niños es herir también la historia, el futuro, porque van a crecer con ese trauma, naturalmente, ¿no?
1: Yo creo que ahora yo tengo 46 años, somos la generación que ha crecido con ese conflicto y que actualmente está en ese momento de construcción de ese país que lo hemos sufrido, pero ¿desde dónde lo construimos? Esa es la pregunta, ¿no? Yo como una adulta, ya madre además de un hijo, ¿cómo construyo, reconstruyo este país, estas memorias? ¿Y cómo se las transmito a mi hijo? ¿Y qué espero para futuras generaciones? Es algo que debemos ponernos a conversar, a dialogar y a escuchar. Justamente escuchaba en la recepción de RFI las noticias y un joven decía, porque están viviendo en París actualmente una gran protesta social de jóvenes, y este joven decía, nadie nos escucha. Y la verdad es que nadie nos escucha aquí y en otros lugares del mundo. Lo que menos hacemos es escucharnos. Hay un documental muy importante en Perú que aborda también un conflicto, o sea, la matanza, el asesinato de 50 personas en mi país en los años 2022-2023. Y da paso a un documental que se llama Ullari, Escuchar, porque tampoco nadie escuchó a sus familiares con el objetivo de que se esclarezca lo que sucedió y puedan obtener justicia. Es una sucesión de hechos, Jordi, que venimos viviendo hace muchos años ya, desde el siglo pasado, y que yo creo que en este momento a nivel global se vienen haciendo muy, muy graves, muy dolorosos, y nuestra indiferencia no puede seguir sosteniendo esto, ¿no? No podemos seguir sosteniendo la violencia del Estado, de las Fuerzas Armadas o de grandes imperios o sistemas económicos y políticos contra la gente, contra las mayorías, además, como sucede en Gaza, como sucede con los inmigrantes en diversos países.
0: En tantos lugares, ¿no?
1: Sí.
0: Nereida, ¿cómo te ha marcado tu infancia y tu trabajo ese conflicto bélico ahí en Perú?
1: Bueno, el conflicto estuvo centrado en algunos lugares del territorio peruano. Arequipa, que es la ciudad donde yo vivo, no, digamos, no fue afectada directamente, no hubieron matanzas o bombas en la zona, la ciudad, la metrópoli de Arequipa, ¿no? La zona andina y la Amazonía del Perú fue la zona mucho más afectada y donde se dieron estos genocidios, asesinatos y matanzas. Pero después el conflicto migró a las ciudades y es cuando llega a Lima que se empieza a intentar resolver, a buscar formas de detener este conflicto, porque llega al centro, a lo que importa, porque lo demás en mi país no importa.
0: Es periferia.
1: Es la periferia.
0: Terrible, ¿no? Este lunes protagonizabas un encuentro en la Maison de la América Latina, aquí en París, en el ciclo El ojo que piensa, L'œil qui pense. El título era Resistir por el gesto. ¿Tu trabajo, tu gesto de artista es un gesto de resistencia?
1: Sí, es una resistencia para que no sigan deshumanizándonos. Es una resistencia buscando otros lenguajes para reflexionar sobre quiénes somos, cómo estamos transitando este tiempo, esta época. Y siento que el arte siempre me ha dado, y lo veo también en otras personas, seres humanos, nos da herramientas para poder justamente dialogar, comunicarnos y escucharnos. Y esta sesión, conversatorio en la Maison de la América Latina fue muy valiosa para mí, un grupo de personas de diversas nacionalidades reunidas, escuchando mi testimonio de venir de un país del sur global, del tercer mundo, empobrecido, explotado, colonizado, como quieran decirnos, a dar un testimonio de finalmente cuáles son nuestras identidades cambiantes o también por qué venir acá a París o a Europa a hablar de esto, de quiénes somos y por qué venimos.
0: ¿Bordar una palabra sobre una tela puede ser también un acto de resistencia? Depende de la palabra, imagino, ¿no? Pero
1: sí, bueno, bordar, yo he intentado definir qué significa para mí bordar y es una nueva forma de lenguaje, es como una lengua materna.
0: Heredada de tus abuelas, me decías, ¿no?
1: De mi madre, de mis abuelas, sí, de mi familia proviene del altiplano y el tejido, el textil es algo como muy presente en la vida cotidiana y es una forma distinta de entender los procesos productivos, el hilado, la crianza de los animales y finalmente el uso de un objeto creado con tus manos, con el tiempo. Y bordar, sí, definitivamente muchas veces se piensa que es una labor meramente doméstica o de decoración, pero creo que se está poniendo en valor también el trabajo de muchas mujeres que no recientemente, sino desde el siglo pasado, han venido trabajando el textil y el bordado, denostado, muchas veces mirado como sin importancia, para hablar de cosas realmente importantes que intentan cambiar la forma en la que vivimos, ¿no? Desde el ámbito doméstico. Cuando yo hablo de lo doméstico, parece que estoy hablando de algo muy insignificante, pero realmente tiene poder, porque estamos hablando de un espacio íntimo donde las relaciones humanas son transparentes, donde crecemos, donde se cultiva y se cuida el alma de los más pequeños. En fin, el espacio doméstico yo creo que es el espacio de revolucionario, de cambio y de resistencia. Y las mujeres hacemos uso de esas herramientas, nuestra aguja y nuestro hilo.
0: La lengua materna. No ocurre lo mismo en la escuela. Veo en tu trabajo que tu periodo escolar de niña te marcó profundamente, ¿no? Estamos viendo unos uniformes y que de pronto aparece una S que implica un cállense.
1: Sí, es que yo quiero defender, quiero poner al cuerpo mi trabajo por las infancias, porque es un periodo donde nuestras almas tan sensibles, tan inocentes, reciben todo lo que les demos, ¿no? De forma tan dinámica, con tanta alegría y con tanta inteligencia, que lo que les hacemos insertándolos a estos sistemas escolares, a estas estructuras educativas, es pues quitarles libertad, quitarles esa capacidad de imaginar y de crear. En el sistema educativo latinoamericano se da mucho el tema de repetición, memorización y castigo. Yo sé que eso está cambiando, pero no para todos, no para la mayoría. No para las niñas, por ejemplo, de las regiones amazónicas, Huampis, Ahuajón, que aún usan estos uniformes grises y que han sido violadas por sus profesores y que aún no consiguen justicia o que el Estado intervenga para saber qué está pasando en estos espacios y poder poner un orden, poder po solucionar esta violencia y este maltrato, atentado contra sus derechos básicos, ¿no? Es muy grave lo que acabo de decir, pero estos uniformes representan ese silenciamiento histórico de las mujeres, de un sistema patriarcal que nos obliga a callarnos y que, aunque no lo queramos reconocer, es muy vigente, Jordi. Yo me encantaría decir que esto está cambiando y que el patriarcado es una historia que ya pasó y, pero no.
0: Desgraciadamente no, todavía no. Pero volvamos a la exposición que acabas de inaugurar en la Galería Junik, aquí en París, con el título de Trenzar. Vemos una foto tuya en la que te cortas las trenzas. También, eso sí, es un acto de resistencia, ¿no?
1: Es un acto simbólico para hablar sobre ese proceso de migración de mis padres del campo a la ciudad, donde este proceso de adaptación significó la pérdida de sus lenguas originarias, el quechua y el aymara, al cual no me transmitieron, y que mi hijo, por ejemplo, está recuperando a través de la enseñanza del quechua en la escuela, justamente en una escuela. Pero Trenzar es una muestra que me confronta a 20 años o un poco más de trabajo que se acaba de presentar en una exposición antológica en Lima, y Trenzar es el siguiente paso a ese proceso de mirar hacia atrás y empezar nuevamente a caminar y pensar qué seguir haciendo en el arte, cuál es el mensaje que ahora yo quiero transmitir, que necesito decir a través de esta voz que he encontrado, que además siento que es entendida y escuchada por muchas personas en el Perú, en América Latina, aquí en París. Ayer en la conversación muchas personas se me acercaron para comentarlo, identificadas que estaban con los testimonios que venía dando en relación a mi trabajo, a Trenzar, que se presenta en Unique. He empezado a bordar con cabellos. Es algo que, con mis cabellos cortados justamente, para sanar esa herida colonial traumática de dejar costumbres, de dejar idioma, de dejar lengua para trasladarse a otro espacio y seguir creciendo, seguir enraizando también, tal vez en condiciones adversas, pero creciendo y esperando florecer y semillar, como decía Cecilia Vicuña, semillar,
0: Por
1: hacer
0: supuesto,
1: semillas.
0: semillar, qué bonita palabra. Lengua materna, la exposición la realizaste en el Instituto Cultural Peruano Norteamericano, ahí en Lima. ¿Cómo fue recibida ahí en Perú? ¿Cómo eres percibida por los peruanos?
1: Bueno, Perú es un país centralista, donde el resto del país, como te decía al inicio, no importa, no sé, somos como dos países distintos. Y la muestra trae un artista de la periferia a Lima, ¿no? Entonces la gente no conocía mi trabajo de 20 años o más, solamente los últimos 5 o 6 años se sorprendían con ver un poco lo que había hecho antes. Y creo que es importante en el sentido de que abre la posibilidad a mirar otras historias de personas que vivimos fuera de Lima, que tenemos otra cultura, sí, otras lenguas, que tenemos otras costumbres y que vivimos en este país complejo, construyéndolo, sí, desde nuestras propias precariedades y falencias. Creo que en eso radica la importancia de la muestra, ¿no? De abrir un espacio en Lima que además es muy asertivo en el sentido de publicar un libro que queda como un documento, que esas pocas veces nos ocurre a los artistas que estamos fuera de Lima. Y siento que perciben a un artista que comunica otra forma de pensar, un testimonio del país real que somos, más allá del centro.
0: Es importante, Nereida, mirar al pasado para poder construir el futuro. La memoria de nuestra sociedad es cada vez más corta. Estoy pensando en Brasil, Bolsonaro, el hijo, está ganando unas elecciones cuando su padre está condenado en la cárcel por golpe de Estado. Y no hablemos de Perú, que la dinastía Fujimori continúa, ¿no?
1: Sí, es algo que tenemos también que entender justamente por qué volvemos a elegir a la hija de un dictador, por qué nuestra población participa de esto que llamamos democracia, desinformada, manipulada por los medios de comunicación, por esas nuevas narrativas que nos quieren imponer sobre la historia, ¿no? Entonces, creo que lo que nos toca, y a través de lo que sabemos hacer, en mi caso el arte, es construir estos colectivos para empezar a gestionar y a crear esos espacios de diálogo y de construcción de memoria para que no se olvide lo que quieren que olvidemos, para que hablemos, para que podamos transitar ese proceso de entender nuestra historia común, no individual, sino colectiva. Y no vuelva, ¿no? O sea, no sé en cuánto tiempo podamos volver a sentirnos libres de estos.
0: Es el papel del artista poner el dedo a la llaga,
1: Sí,
0: apretar
1: y es
0: donde duele.
1: peligroso. En el Perú han estado reprimiendo a los artistas. Se quiso crear un colegio de artistas que entiendo que no existe en ningún lugar del mundo para controlar de alguna manera esa opinión, esa crítica a la sociedad. Que espero que sea ese colegio, esa ley, ¿no? ¿Cómo se dice? No proceda, ¿no? No proceda a hacerse ese control tan infame y desvergonzado de lo que estamos haciendo nosotros, tratando de asumir ese rol histórico que lo hemos visto en muchas generaciones, el siglo pasado. Es que hay que estudiar, hay que entendernos, ¿no?
0: Por supuesto.
1: Para poder proyectarnos al futuro precisamente.
0: Ojalá podáis hacerlo. En fin, pues ya lo saben, si están en París tienen la suerte de poder ver la exposición de Nereida Apazamamani en la Galería Junik, exposición que va a estar, con el título Trenzar, va a estar abierta hasta diciembre, ¿no? Hasta mediados de diciembre.
1: Sí, hasta diciembre.
0: Muchísimas gracias, Nereida, por haber estado con nosotros. Muchísimas gracias por habernos contado cosas tan interesantes, tan delicadas como lo que está pasando en Perú. Permíteme también que dé las gracias a Julien Leng y a Jeremy Boucher, quienes han ocupado hoy de la realización del programa, y también saludar a nuestros telespectadores, porque nos siguen en toda América Latina, desde Chicago hasta la Patagonia, pasando por Arequipa seguramente, gracias a una cadena de televisión que se llama UCL, un canal latino que emite desde Montevideo, ahí en Uruguay. Y a ustedes, muchísimas gracias por su atención y les damos cita para una nueva edición de El Invitado de Radio Francia Internacional.

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5: Disfrutaremos ahora de la tercera sinfonía en do mayor de Luigi Boccherini con la Orquesta Nueva Filarmonía dirigida por Raymond Lepard.

0: Era la tercera sinfonía en do mayor de Luigi Boccherini con la Orquesta Nueva Filarmonía dirigida por Raymond Lepard.
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12: Continuando con nuestros programas del día de hoy, les invito a escuchar el concierto grosso número 26 de Georg Friedrich Händel en re mayor. Se trata de la música de los fuegos artificiales que ustedes seguramente conocen, que interpreta aquí la Orquesta Filarmónica de Alemania, dirigida por Alexander von Pietermaeck.

Hemos escuchado a la Orquesta Filarmónica de Alemania, dirigida por Alexander von Pietermaeck, interpretando el concierto grosso número 26 de Georg Friedrich Händel, un concierto en re mayor titulado La Música de los Fuegos Artificiales. Escucharemos a continuación el primer chorus de Héctor Villalobos, interpretado aquí en la guitarra por Manuel Barrueco, una obra en mi menor.

0: Era el chorus número uno en mi menor de Héctor Villalobos, composición para la guitarra, interpretado maravillosamente por el guitarrista Manuel Barrueco.
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0: Disfrutemos ahora El violinista de la ópera, un CD de Gilles Schaham, en el que el violinista es acompañado por Akira Eguchi, una selección de temas que les ofrezco aquí en su emisora Radio Clásica.

0: Eran selecciones del CD El violinista de la ópera, un famoso CD de Gilles Schahan, en el que el violinista es acompañado por el magnífico maestro del piano Akira Eguchi.
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8: Escuchemos a continuación una selección de famosas oberturas de compositores rusos interpretadas por la Orquesta Nacional Rusa bajo la dirección de Mikhail Pletnev.

Eran famosas oberturas rusas que escuchábamos aquí en Radio Clásica con la Orquesta Nacional de Rusia bajo la dirección de Mikhail Platnav.

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5: De Joaquín Rodrigo escucharemos ahora el concierto andaluz para cuatro guitarras y orquesta con las guitarras de los Romeros.

0: Eran Los Romero, deleitándonos con su interpretación de la obra de Joaquín Rodrigo, enombrado el Concierto Andaluz para cuatro guitarras y orquesta.
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8: De Wolfgang Amadeus Mozart, escuchemos ahora el octavo concierto en Do mayor, catalogado K246, con Malcolm Wilson en el piano. Los solistas barrocos ingleses son dirigidos por John Elliott Gardiner.

era el piano de Malcolm Wilson, bajo la dirección de John Eliot Gardiner, quien en esta ocasión también dirigía a los solistas ingleses barrocos en su interpretación del octavo concierto en do mayor de Wolfgang Amadeus Mozart, una obra catalogada K246.

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10: Hoy está con nosotros el licenciado Juan Gilberto Ramírez desde Laboratorios Suizos para poder conversar. ¿Qué tal? ¿Cómo está? Bienvenido.
11: Pues un gusto saludarles y, como siempre es costumbre, desearles las mayores bendiciones para todos.
10: Hoy hablamos de salud articular, y es que muchas personas sufren dolor, sufren rigidez o de repente inflamación también en el tema de las articulaciones. Y para entender mejor qué opciones existen con respaldo científico, hoy nos acompaña el licenciado para poder hablar sobre el papel del omega 3, específicamente del EPA y del DHA, presentes en el aceite de pescado. Cuéntenos, licenciado, por favor, cuando hablamos de EPA y DHA, ¿de qué estamos hablando exactamente?
11: Bueno, el EPA y DHA son ácidos grasos omega 3 de origen marino, presentes en pescados grasos y en suplementos de aceite de pescado. Son considerados grasas esenciales y se han estudiado ampliamente por su efecto antiinflamatorio, especialmente en articulaciones. Sin embargo, debo agregar de que lo más conocido de omega 3 siempre ha sido la regulación de los niveles de colesterol y triglicéridos. Pero como usted puede ver, van mucho más allá.
10: ¿Por qué se relacionan tanto con el tema del dolor o la inflamación en las articulaciones?
11: Porque la inflamación es una de las principales causas del dolor articular. El EPA y el DHA, que son componentes del aceite de pescado, ayudan a reducir la producción de sustancias inflamatorias y favorecen la formación de resolvinas, que son elementos que precisamente vienen a resolver la inflamación, que ayudan al cuerpo a apagar la inflamación de forma natural.
10: ¿Todo esto está respaldado por estudios médicos o es solamente una recomendación popular?
11: No, fíjese que están respaldados por ensayos clínicos y revisiones científicas publicadas en revistas médicas internacionales. Por ejemplo, en artritis reumatoide se ha observado reducción del dolor, rigidez matutina y reducción en el número de articulaciones dolorosas en pacientes que consumen EPA y DHA de forma continua. Esto se traduce a llevar a la alimentación alimentos ricos en omega 3.
10: ¿Durante cuánto tiempo y en más o menos qué cantidades deberíamos estar consumiendo este tipo de elementos para poder notar los beneficios?
11: Fíjese que los estudios clínicos suelen usar entre 2 y 4 gramos diarios de EPA más DHA, y los beneficios pues obviamente no son inmediatos, pues o sea, esto es una cuestión gradual que generalmente se observa un beneficio después de 8 a 12 semanas de uso continuo.
10: ¿Y son seguros para la mayoría de personas?
11: Sí, en general son bien tolerados. Algunos pueden experimentar algunas molestias digestivas leves, según sea el caso. Y personas que toman anticoagulantes deben consultar con su médico antes de iniciar alguna suplementación de omega 3. Sin embargo, es importante mencionar de que ante cualquier duda siempre hay que consultar con su médico de cabecera.
10: ¿Y cuál sería el mensaje principal para nuestra audiencia en este tema?
11: Bueno, que el EPA y el DHA no son una moda. Son nutrientes con respaldo científico que pueden apoyar la salud articular al actuar desde la inflamación. Siempre deben integrarse a un enfoque responsable y acompañado por un profesional de la salud.
10: ¿Y ustedes como laboratorio suizo tienen algún tipo de producto que contiene estos elementos?
11: Sí, Vitacil Omega 3. Ya es conocido precisamente por su contenido de EPA y DHA, el de la cajita negra. Sin embargo, en la actualidad contamos con Vitacil Omega 3 fuerte. ¿Y por qué es fuerte? Porque ahora contiene aceite de ajo. El aceite de ajo viene a favorecer la circulación sanguínea. Además, la vitamina E, del cual se aprovecha su poder antioxidante, y la lecitina de soya. La lecitina de soya, usted sabe que es un elemento natural que viene a favorecer el buen funcionamiento del intestino, la absorción de los nutrientes, y favorece, pues obviamente, la movilidad de las grasas, que por cierto, las grasas deben de ser quemadas a través del ejercicio físico. Esto significa que Vitacil Omega 3 fuerte va más allá de regulación de colesterol y triglicéridos, sino que también con esta propiedad antiinflamatoria sistémica va a ir a ayudar también a la salud de las articulaciones.
10: Licenciado, si queremos más información sobre estos productos para cuidar nuestras articulaciones y nuestra calidad de vida, ¿cómo podemos buscarlos? ¿Redes sociales, página web, podcast?
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10: Agradecemos al licenciado Juan Gilberto Ramírez de Laboratorios Suizos por el tiempo que nos brinda y por toda la información.
11: Pues muchas gracias. Y como es costumbre, pues si Dios quiere, hasta la próxima y muchas bendiciones para todos.
12: Disfrutaremos ahora del concierto en sol mayor de Giuseppe Tartini que nos ofrecen el flautista James Galloway, así como los solistas de Viena dirigidos por Claudio Simone.

era el concierto en sol mayor de Giuseppe Tartini que escuchábamos aquí con la flauta de James Galway y los solistas de Viena bajo la batuta de Claudio Simone. A continuación escucharemos las mejores canciones del tenor Andrea Bocelli en el repertorio que podemos titular con el título